Buenos días, muy buenos días. ¿Cómo están? ¿Cómo están? ¿Cómo están? Espero que estén muy bien, que usted haya amanecido muy bien este sabadito. Sabadito alegre, ¿verdad que sí? Gracias a Dios por su misericordia nuevas cada mañana. Este es el día que hizo el Señor para alegrarnos y para gozarnos en Él. Gracias a Dios. Gracias a Dios sábado, gracias a Dios fin de semana. Fin de semana, gracias a Dios. Disfrute este día al máximo, disfrútelo. Si usted hoy es su descanso de fin de semana, sábado y domingo, pues disfrute la familia. Y no se olvide que mañana, con la ayuda de nuestro Dios,

0: es el día del Señor, en el cual la iglesia de Jesucristo se reúne para escuchar las buenas nuevas. Y bueno, también mandamos saludos al auditorio de Sábado Norteño de Cantares, con Vitoriano Ríos, que hoy se disculpa, hoy no tendrá la programación de Cantares de Sábados Norteños. Y bueno, pues yo le envío saludos, bendiciones a usted que amablemente está escuchando la programación en esta mañana, que está ahí escuchando a través de Cantares con Ben Piña, en la página de cantaresconbenpiña.com. Tenga un día súper bendecido. Pásela muy bien este sabadito en compañía de su familia y disfrute al máximo este lindo día.
1: Ahora tienes un amigo en quien puedes confiar.
0: Saludos, ingeniero Lucio Vázquez y a todo su equipo de trabajo. El Señor los bendiga, el Señor sea en sus vidas. Y bueno, pues a darle. Es sabadito, fin de semana, ya mañana a descansar. Son las 6:46. 6:46 minutitos. Bendiciones.

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0: Son las 7 con 46 minutos.
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1: Bendecido día en Cristo, amados hermanos. A todos los que en cualquier lugar invocan el nombre de nuestro Señor Jesucristo, Señor de ustedes, Señor nuestro. Hermanos amados, bienaventurados son delante del Señor los que leen, los que oyen, los que guardan la palabra de Dios. La palabra de Dios para este día la encontramos en el Evangelio de Juan, capítulo 4. Todo el capítulo, versículos a considerar. De los versículos 19 al 24, que dice, le dijo la mujer, Señor, me parece que tú eres profeta. Nuestros padres adoraron en este monte. Y ustedes dicen que en Jerusalén es el lugar donde se debe adorar. Jesús le dijo, mujer, créeme que la hora viene cuando ni en este monte ni en Jerusalén adorarán al Padre. Ustedes adoran lo que no saben. Nosotros adoramos lo que sabemos, porque la salvación viene de los judíos. Mas la hora viene y ahora es cuando los verdaderos adoradores adorarán al Padre en espíritu y en verdad, porque también el Padre tales adoradores busca que le adoren. Dios es espíritu y los que le adoran en espíritu y en verdad, es necesario que adore. Amén. Escudriñemos este capítulo. Consideremos estos versículos. Amados hermanos, Llegamos al capítulo 4 del Evangelio de Juan. En este encuentro de nuestro Señor Jesucristo con la mujer samaritana. Encuentro que nuestro Señor buscó en la ciudad de Sicar, en el pozo de Jacob. Amados, creo que todos sabemos el mensaje espiritual que nuestro Señor le está dando a esta mujer al tratar del agua del pozo. Esa agua representaba el agua del mundo que nunca va a saciar el alma humana. Y por el contrario, Cristo se presenta como el agua viva que produce en nosotros un estar saciados en nuestra alma para no tomar agua del pozo, agua del Nilo. Pero una vez tratado este asunto, se pasa al siguiente, que es la adoración. Samaritanos y judíos no se llevaban bien, aunque Samaria fue fundada por el rey de Israel llamado Omri, padre del rey de Acab, esposo de Jezabel. Samaria fue cautiva por los asirios. Al poblarla los asirios, mezclaron su sangre con sangre judía. Y es por eso que los judíos puros los veían peor que cerdos. ¿Qué pasó entonces? Que los samaritanos, buscando adorar a Jehová Dios, establecieron un lugar de adoración que fue en el monte Gerizim. Mientras que los judíos adoraban en el templo en Jerusalén, nuestro Señor Jesucristo se dirige a la mujer que había llegado ya la hora ¿Qué hora, amados? La hora que por el proceso de nuestro Señor Jesucristo en su muerte de cruz iban a ser quitados todos los lugares de adoración, porque Cristo en su obra de muerte, sepultura y resurrección se iba a levantar como el único lugar de adoración. Amados hermanos, aunque como iglesia todos le rendimos adoración a nuestro Señor, pero no todos tocan la realidad de esta adoración. Vamos a explicarnos. La hora viene y ahora es. ¿Cómo es que se toca la realidad de esta adoración? Sencillo. Nuestro Señor Jesucristo, en su muerte y resurrección, se levantó como el templo de Dios. Se levantó como el lugar de adoración. ¿Cómo es en la persona de Cristo el lugar de adoración? Amados, en Cristo se entra por el Espíritu. Y Cristo es la realidad. Cristo es la verdad de esta adoración. Pero observemos esto. Cristo es el que preparó lugar de adoración. Cristo es el lugar de adoración. Observemos bien, amados hermanos. Cristo es el que preparó lugar de adoración. ¿Dónde? En su muerte, sepultura y resurrección, en la cruz. Y en la resurrección, Cristo es el lugar de adoración. Ahora veamos lo que muchas veces hacemos como iglesia. Como iglesia, tomamos el molde viejo. Tomamos el modelo del templo viejo. Levantamos un edificio. Le damos categoría de templo. Le preparamos un altar. Amados, no tenemos idea ¿Para qué era? El altar. El altar era para ser sacrificada la ofrenda, ser destazada. Lo ungimos y declaramos que ahí está la presencia de Dios. Amados hermanos, lo digo con sencillez, de corazón, con humildad. Eso no viene del Espíritu. Eso viene de la carne. Es la carne la que busca y prepara un lugar donde adorar a Dios. Amados, Dios levantó a Cristo como el único lugar de adoración. Dios no tiene ni dos, ni tres, ni muchos lugares de adoración. Él solo tiene un solo lugar de adoración en todo este mundo, y es en la iglesia, pues en cada localidad de iglesia hay un lugar de adoración en la persona gloriosa de Cristo. Amados

0: Visiones, amados hermanos, bendecido día en Cristo.
1: Son las 8:05.
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0: Son las 8:14.
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0: Hola, yo soy Cristina y has llegado a tiempo para una nueva aventura en Odisea. Estoy aquí en las afueras del pueblo, hablando con... Disculpe, señor, ¿cuál es su nombre?
1: Brandon, Marlo Brandon.
0: Ah, sí. Usted es el líder de una pandilla de motocicletas, ¿verdad?
1: Por favor, preferimos que se nos conozca como entusiastas del motociclismo.
0: Oh, ya veo. Pero hay varios de ustedes en este grupo, ¿cierto?
1: Claro, claro que sí. Están Rocco, el Hacha, Estefano, el carnicero, Simón, el cocinero, Mario, el aplasta insectos, y por allá tenemos a Leopoldo, el conductor.
0: ¿Y él qué hace?
1: Leo se encarga de la música. ¡Vamos, Leo, dale! ¡Leo!
2: Hola, me encuentro trabajando en uno de mis inventos. Soy Juan Carlos Castillo, pero tú puedes llamarme Tío Juanca. Y esto es Odisea. Veamos si esto funciona. ¡Esperen! Muy bien, me parece que necesita un poco más de trabajo. Pero esa es la parte emocionante, porque nunca sabes lo que descubrirás en el camino. Pero no te quedes solamente con lo que te digo. Puedes averiguarlo tú mismo cuando nos acompañes hoy en nuestra aventura en Odisea.

0: Vaya, su grupo de veras que tiene buen gusto musical.
1: Es una de las reglas de la membresía.
0: ¿Ah, sí? ¿Ustedes tienen reglas?
1: Sí, claro, como... bueno, todos tenemos que conducir motocicleta. También tenemos que prometer no revelar ninguno de los secretos del grupo. Es una de nuestras más importantes reglas.
0: ¿Y qué pasa si alguien rompe una regla?
1: Creo que no quiero ni siquiera pensarlo.
0: Oh, ¿sabes? Eso es algo que Lucía va a enfrentar en nuestra aventura de hoy, la cual inicia después de esto.
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0: Hoy es una tarde muy fría aquí en Odisea. Creo que por eso Connie está corriendo para llegar al Club del Castillo. Claro, también podría ser porque se le hizo tarde para llegar al trabajo.
6: ¡Ay! Lo siento. Tío Juanca, lamento llegar tarde. Quería venir a tiempo, especialmente porque hoy es mi primer día de vuelta y todo eso. Ay, ¿él no está aquí?
7: No lo está.
6: Ay, Lucy, me asustaste. Ay,
7: lo lamento.
6: Oh, no, está bien. No es tu culpa. Estaba muy preocupada por llegar tarde. No te vi ahí sentada. ¿Puedo ofrecerte algo?
7: No, gracias. Estoy esperando a Lidia. Ella va a pasar la noche en mi casa.
6: ¡Ay, eso es genial! Oye, ¿has visto al señor Castillo por aquí?
7: Sí, él y Eugenio están trabajando en algo en el Salón de la Biblia.
6: Por supuesto. Espera un momentito. ¿Dijiste que Eugenio está aquí?
7: Sí, ya sabes, Eugenio Méndez, estudiante de las ciencias y genio reconocido.
6: Ah, sí, lo conocí cuando regresé al pueblo. Me pregunto qué estará haciendo aquí.
7: Trabajando, creo. Él y el señor Castillo han estado inventando un montón de cosas últimamente.
6: ¿Ah, sí?
7: Sí, Eugenio dice que quiere mejorar las operaciones funcionales y la capacidad del club del señor Juan Carlos Castillo.
6: ¿El club del señor Juan Carlos Castillo?
7: Sí, llama Eugenio al club del castillo. Él odia las abreviaturas. ¿Cómo fue que dijo? Ah, sí. Dice que le parece que no son fidedignas.
6: ¿Y siempre habla de esa manera?
7: Pues sí.
6: Suena intelectual.
7: Creo que por eso al señor Castillo le gusta tenerlo por acá. Él es el único que puede entender lo que Eugenio quiere decir la mayoría del tiempo. Y parece que tienen mucho de qué hablar entre ellos.
6: Sí, sé a lo que te refieres.
8: Ambiental resultaron en una percepción aumentada.
9: Sí, pero solo en el sentido auditivo. Debemos de ingeniar una manera de aumentar el estímulo visual.
8: ¿Tal vez un ajuste en el refractor esté a la orden?
9: ¿El refractor? ¡Excelente! Nunca se me ocurrió eso, Eugenio. ¿Sabes? Es agradable tener a alguien como tú por acá. Has probado ser un hombre muy habilidoso.
8: Gracias, señor Castillo.
6: Hola, tío Juanca.
9: Connie, ¿estás aquí?
6: Bueno, regresé.
9: Sí, claro que lo sé. Ya conoces a Eugenio, ¿verdad?
6: Sí, hola.
8: Hola de nuevo, señorita Campos.
6: Bien, será mejor que me ponga a trabajar. Ahora veamos por dónde empezar. Sacaré la basura.
9: Ya sé, el piso necesita ser aspirado.
6: Ah, bueno, ¿por qué no lo dijiste antes? Haré eso ya mismo.
8: Y quizá deba asistirle.
6: Ah, no, gracias, Eugenio. La aspiradora es un poco tramposa y tienes que saber cómo manejarla.
8: Pero necesito decirle...
9: Eugenio, ¿por qué no empiezas con esos ajustes al refractor de los que me hablaste?
8: Oh, está bien, señor Castillo.
7: Oh. Son un poco sensibles, ¿verdad?
9: ¿Qué? Oh, Lucía, me asustaste.
7: Ay, parece que he estado haciendo eso mucho hoy.
9: Estaba tan concentrado con Connie y Eugenio.
7: Sí, que... no me vio sentada aquí, lo sé.
9: Lo siento, Lucía.
7: Está bien, solo estoy esperando a Lidia, ella pasará la noche en mi casa.
9: Bueno, eso suena divertido. ¿Dónde está ella?
7: Ella estará por aquí pronto, su mamá la está recogiendo en la escuela. Ellas van a pasar por mí y luego su mamá nos llevará a ambas a mi casa.
9: Como tú digas. Tú y Lidia son amigas cercanas, ¿verdad?
7: Sí, de lo mejor. Y vamos a ser más cercanas después de esta noche.
9: Oh, tienen algo grande planeado.
7: Sí, esta noche vamos a hacer un pacto sagrado una con la otra.
9: ¿Un qué?
7: Un pacto sagrado. Lo tomé de una película que vi alguna vez. Es una promesa de ser siempre amigos fieles y nunca revelar ningún secreto que nos contemos una a la otra.
9: Ya veo. Sabes, Lucía, creo que es agradable que ustedes dos quieran profundizar su relación. Pero algo así no debe ser emprendido ligeramente.
7: ¿Qué?
9: Ay, creo que soné como Eugenio. Déjame intentar de nuevo. Un pacto sagrado es algo que necesitas pensar bien. Verás.
6: ¡Tío Juanca!
9: ¡Caramba! Discúlpame un momento, Lucía.
7: Pero, señor Castillo, Olivia ya llegó. Ay, bueno, supongo que puede decírmelo luego.
6: ¡Gran auxilio, Eugenio! ¡Detén esta máquina loca! ¡Tío Juanca!
5: ¡Eso quería decirle! ¡He incrementado el poder de absorción de la máquina!
10: ¡Me arrastró mi corbatín!
5: Sí, verán, la capacidad de la aspiradora es ahora aproximadamente de 150 litros.
10: ¡No lo explique, solo deténla!
6: ¡Se trago un mantel!
10: ¡Eugenio!
5: ¡Lo desconectaré!
6: ¡Ay, no, qué hace!
9: ¡Vaya!
7: ¡Ay, no!
5: Lo lamento, señor Castillo. Traté de explicarle a ella cómo usar la máquina, pero me dijo que ya sabía hacerlo.
6: Yo sabía cómo usar la antigua aspiradora, Eugenio. Este aparato debería de ser registrado por la policía.
9: Bueno, suficiente ya. Vamos a limpiar este lugar.
6: Sí, señor Castillo.
9: Y ahora, hagan lo que hagan, no enciendan de nuevo la aspiradora. Ahora bien, Lucía, como te decía... ¿Se fue? Bueno, supongo que estará bien.
7: Muy bien, entonces es un trato. Tú y yo tenemos un pacto sagrado, ¿verdad?
11: Verdad. Lo que sea que te diga, se queda contigo. Y lo que tú me digas, se queda conmigo.
7: ¡Exacto! Y para demostrar que es en serio, debemos de darnos algo significativo una a la otra. A ver, a ver... ¡Ah, ya sé! ¡Esto!
11: ¡Qué bonito suéter!
7: Sí, está hecho de algo llamado alpaca.
11: ¿Por qué nunca te la he visto puesta?
7: Porque me da comezón, pero creo que se vería bien con tu falda morada.
11: Sí, con mi bufanda roja también.
7: ¡Ay, sí es cierto!
11: Bueno, ahora es mi turno. Ya sé, esto.
7: Pero ese es tu collar, no puedes darme eso.
11: Sí puedo, tú eres mi amiga.
7: ¡Ay, gracias, Lidia! Lo cuidaré bien, te lo prometo.
11: Lo sé, solo no lo uses muy a menudo o hará que tu cuello se ponga verde.
7: Está bien.
11: ¿Y cuál es el gran secreto que me vas a contar? ¡Me muero de la curiosidad!
7: ¡Ay! ¡Shh! No quiero que mi mamá lo escuche.
11: ¿Qué es?
7: Ay, bueno, ayer, en la escuela...
11: ¿Sí? ¿Sí?
7: ¡Roberto Rodríguez me besó!
11: ¿De verdad? ¿Dónde?
7: Sí, detrás del gimnasio.
11: No, digo, ¿en dónde te besó?
7: ¡Ah! ¡En la boca!
11: ¿En serio?
7: Sí. Bueno, fue casi en la boca. Yo me moví y me besó como en la barbilla, pero fue definitivamente en la cara.
11: ¿Ese es tu gran secreto?
7: Bueno, sí. Es bastante grande, ¿no?
11: Supongo.
7: Ay, ¿tienes algo más grande?
11: Sí.
7: ¿Ah, sí? Bueno, ¿de qué se trata? Dime, dime.
11: Bueno, ¿recuerdas hace un par de semanas cuando mi familia fue a la casa de los Aguilera después del servicio en la iglesia?
7: Sí.
11: ¿Y de cómo no llegué a la iglesia esa noche porque fui con Marjorie en su auto y se ponchó una llanta?
7: ¿Sí?
11: Bueno, al auto no se le ponchó la llanta.
7: ¿Ah, no? ¿Entonces por qué no llegaste a la iglesia?
11: ¿Porque fuimos a bailar?
7: ¿Fueron a bailar?
11: ¡Shh! ¡Silencio!
7: ¿Fueron a bailar?
11: Sí, fuimos a uno de esos discos para adolescentes.
7: Pero tú no eres un adolescente. ¿Y cómo entraste?
11: Marjorie me ayudó a verme mayor. Oh, Lucía, fue tan divertido... La música era genial y pude bailar con un chico muy agradable llamado Tony.
7: ¿Bailaste con un chico?
11: Sí. Tony es rubio y de ojos claros.
7: ¡Wow!
11: ¿Qué sucede?
7: No puedo creer que hiciste eso. Digo, ¿qué pasa si te descubren?
11: Bueno, no me descubrieron.
7: Tienes razón. Esto es más grande que mi secreto.
11: No es nada comparado con lo que te voy a contar ahora.
7: ¿Hay más? ¿Qué pasó?
11: Voy a ir de nuevo ese domingo.
7: ¿Qué?
11: Sí, voy a verme con Tony en la disco.
7: Pero no puedes.
11: ¿Por qué no? Está todo preparado. Ya tengo permiso de mis padres para pasar la tarde con Marjorie. El resto es fácil.
7: ¡Ay, Lidia!
11: ¡Hey! ¿Quieres venir?
7: ¡Claro que no!
11: Amo, será divertido.
7: No quiero, y tú tampoco deberías ir.
11: Oh, no seas tan religiosa. Ya sé, usaré tu suéter.
12: Lidia, te hablo en serio. Lo que estás haciendo está mal.
11: ¿Mal? Lo haces parecer como que estuviera cometiendo un crimen. No es para tanto.
12: ¿Ah, no? ¿Y crees que evitar ir a la iglesia, ir a un lugar donde no perteneces y bailar con un chico no es para tanto? Sin mencionar que le estás mintiendo a tus papás.
11: Solo quiero divertirme.
12: ¿Y cómo vas a divertirte si tus papás se enteran de esto?
13: Lucía, las palomitas de maíz están listas.
12: Ya vamos, mamá.
11: Mira, Lucía, nadie va a enterarse de esto, porque las únicas personas que saben al respecto somos Marjorie y yo.
12: ¿Y yo?
11: Sí, tú. En fin, sé que Marjorie no va a decir nada, y estoy segura que tú tampoco vas a decir nada.
12: Por favor, no vayas, Lidia. Por favor.
11: No te preocupes, Lucía. Solo pasaré un buen rato. Nada más. Vamos a comer las palomitas. Ahora, recuerda, no puedes decir nada porque tenemos un pacto sagrado, ¿verdad?
12: Sí. Hay un pacto sagrado.
14: ¿Romperá Lucía el pacto sagrado? Averígualo cuando nuestra aventura en Odisea regrese después de esto.
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12: ¡Adiós, Lidia!
17: Gracias por venir. Nos vemos en la iglesia mañana. Bueno, eso fue divertido, ¿verdad?
12: Sí, es divertido.
17: ¿La pasaste bien con Lidia?
12: Pues es que la pasamos muy bien. Gracias por todo lo que hiciste por nosotras, mamá.
17: No hay problema, querida. Sé lo importante que es tener amigos en casa. Recuerdo cuánto me divertía con mi mejor amiga, Elena, cuando ella se quedaba a dormir en mi casa.
12: ¿De veras? ¿Qué clase de cosas hacían?
17: Nos poníamos muchos tipos de ropa, hablábamos sobre chicos y nos peinábamos unas a otras y hablábamos sobre chicos. Y compartíamos secretos importantes. Y hablábamos sobre chicos.
12: ¿Y qué tipo de secretos compartían?
17: La mayoría eran sobre chicos.
12: Vamos, ¿qué tipo de secretos?
17: Ay, ya sabes, los grandes y los pequeños. Y algunos que prometimos nunca contar.
12: ¿Crees que es importante mantener secretos, mamá?
17: Depende del secreto. Diría que es muy importante en algunos casos.
12: ¿Como cuáles?
17: Bueno, como en el caso de la seguridad nacional. O cuando alguien podría resultar herido si la información se revela, pues sí. Creo que es importante mantener secretos en esos casos.
12: ¿Qué pasa si nadie sale lastimado si la información se sabe?
17: ¿A qué te refieres? ¿Cumpleaños o algo así?
12: O algo así.
17: Bueno, depende del secreto. Quiero decir, parte de la diversión de un secreto como ese es mantenerlo.
12: Sí, bueno, ¿y qué pasa si alguien saliera herido por no decir un secreto?
17: A ver, Lucía, ¿qué está pasando?
12: ¿Qué está pasando?
17: Sí, ¿qué está pasando? ¿Hay algo que quieres decirme?
12: No, ¿por qué lo preguntas?
17: Bueno, llámalo un presentimiento.
12: No tengo nada que decirte.
17: ¿Recuerdas que te dije que Elena y yo guardamos secretos que prometimos nunca contar?
12: Sí.
17: Bueno, hubo un secreto que desearía no haber guardado.
12: ¿En serio?
17: Ajá. Ella me lo contó una noche igual a la que pasaste con Lidia.
12: ¿Cuál era?
17: Bueno, me dijo que estaba saliendo con un chico que sus papás no querían que viera.
12: ¿Y qué sucedió?
17: Bien, ellos salieron y se accidentaron en un automóvil.
12: ¿Y se lastimaron?
17: Él no, pero Elena se lastimó su espalda. Se recuperó, pero todavía tiene problemas hasta el día de hoy. Los doctores creen que puede ser la razón por la cual ella no puede tener hijos.
12: ¡Wow!
17: Sí, pero ¿sabes? Lo más triste es que yo pude haberlo evitado si le hubiera dicho a alguien. Cariño, ¿estás segura de que no hay nada que quieras decirme?
12: Sí, creo que hay algo, mamá.
17: Bien. Bueno, vamos. Ven adentro para hablar.
18: ¡Lucía! Quiero hablar contigo.
12: Hola, Lidia.
18: No te hagas la inocente. Me traicionaste, ¿verdad?
12: Lidia,
18: admítelo, me traicionaste.
12: Ay, sí, Lidia, lo hice. Le dije a mi mamá.
18: ¿Sí? Y ella le dijo a mi mamá. Y ahora yo estoy en grandes problemas.
12: Ay, Lidia.
18: ¿Cómo pudiste hacerlo, Lucía? Lo que te conté fue bajo un pacto sagrado. Un pacto sagrado que fue idea tuya.
12: Ay, lo sé.
18: Y lo rompiste inmediatamente.
12: Lo sé.
18: ¿Lo sé? ¿Es todo lo que puedes decir? Lo sé. Sí lo sabes. Entonces, ¿por qué lo hiciste?
12: Porque lo que estabas haciendo estaba mal.
18: ¿Y qué? Estabas bajo el pacto sagrado.
12: Lidia, pero es que...
18: No quiero escuchar excusas. ¿Está bien? Quiero devolverte tu tonto suéter y recuperar mi collar.
12: Lo lamento, Lidia. Lo hice solo porque soy tu amiga.
18: ¿Amigas? Ya no podemos ser amigas, Lucía. Las amigas no cuentan los secretos de sus amigas.

0: Por aquí.
1: He desempolvado todos los muebles, he regado todas las plantas y limpié muy bien los baños.
2: Y yo he reparado todas las conexiones descompuestas, ordené el rincón del inventor y realicé un diagnóstico completo al sistema eléctrico del tren.
3: Bien, parece que han tenido una tarde ocupada. ¿Por qué no se toman un descanso?
1: ¿Un descanso? No, tía Juanca, yo no necesito un descanso. ¿Y tú, Eugenio?
2: Ciertamente no. Todavía estoy funcionando a plena capacidad.
3: Bueno, no puedo pensar en qué otra cosa...
1: ¡Ay, ya sé! Voy a limpiar las ventanas.
3: Pero, Connie...
2: ¿Las ventanas? ¿Por qué no pensé en eso? ¡Ah! ¡Ya sé! Ordenaré el catálogo de la biblioteca. ¡Oh! ¡Hola, Lucía!
4: ¡Hola! ¿Y adiós?
3: Estos dos han estado así todo el fin de semana y creo que sé por qué. Y voy a hacerme cargo de eso pronto. ¿Cómo estás tú, Lucía?
4: No muy bien, señor Castillo. Acabo de perder a mi mejor amiga.
3: Oh. ¿Esto no tendrá que ver con tu pijamada de la otra noche? ¿O sí?
4: Sí.
3: Y a menos de que me equivoque, ¿tiene algo que ver con lo que me contaste el viernes sobre tu pacto sagrado?
4: Sí.
3: Ya, no me digas. Tú o Lidia contaron algún secreto que se dijeron dentro del pacto sagrado, ¿verdad?
4: Sí, fui yo. ¿Cómo lo supo?
3: Porque eso siempre sucede cuando la gente hace promesas de ese tipo. Alguno de los dos sale lastimado porque se ve forzado a romper la promesa, o alguien termina herido porque le obligan a mantener la promesa. Creo que por eso en Mateo capítulo 5 Jesús dijo: no hagan juramentos, que su sí sea sí y que su no sea no.
4: Ay, ojalá me hubiera dicho eso el viernes. Todo habría sido mucho más fácil.
3: Bueno, estoy seguro de que tú y Lidia se van a arreglar.
4: No lo creo. Ella dijo que no podíamos ser amigas porque las amigas no comparten sus secretos con otras.
3: Ah, lo lamento, Lucía. Ella no debió decir eso.
4: ¿Por qué no? Si tiene razón.
3: No, no la tiene. A veces los amigos sí lo hacen. De hecho, a veces es como te das cuenta de quiénes son tus verdaderos amigos.
4: ¿A qué se refiere?
3: Bueno, no conozco la situación completa, pero de lo que puedo intuir, Lidia iba a hacer algo que ella sabía que estaba mal. ¿Estoy en lo correcto?
4: Bueno, sí.
3: Bien, tú sabes que cuando haces algo malo vas a salir lastimado. Un verdadero amigo no quiere que otro amigo sea herido.
4: Sí, pero todavía no estoy segura si debí compartir su secreto. Digo, si ella quiere lastimarse, solo le incumbe a ella, ¿no?
3: Bueno, depende. En algunos casos diría que sí, y en otros diría que no. En el caso de Lidia, diría que no.
4: ¿Y por qué?
3: Pues no te va a gustar esta respuesta, pero es porque tienes 11 años de edad. Verás, si fuera Tomás o Eugenio, sería una historia diferente. Ellos son adultos, responsables de sus propios actos. Pero Lidia no es una adulta. Sus padres son responsables por las acciones de ella. Y si ella va a hacer algo malo o que podría lastimarle, sus padres tienen que saberlo para poder detenerla. Por eso Dios creó a los padres. Yo sé que no tiene mucho sentido ahora, pero créeme, tanto tú como Lidia lo entenderán cuando crezcan. Lo importante ahora es que recuerden que hicieron lo correcto.
4: Pues sí. Muchas gracias, señor Castillo.
1: Tío Juanca, ¿dónde está Lidia?
2: Señor Castillo, ¿tiene etiquetas en blanco?
1: Disculpa, Eugenio, yo llegué primero.
2: Discúlpeme, señorita Campos. La pregunta no es quién llegó primero, sino quién tiene prioridad.
3: Esperen un momento. Quiero que detengan este tonto concurso.
1: ¿Concurso?
2: ¿Qué concurso, señor Castillo?
3: Ya saben cuál concurso. En el que pretenden probar cuál de los dos es un empleado más valioso. Ambos lo son. Soy muy feliz de tenerlos trabajando aquí.
2: Bueno, yo nunca dudé de eso. Me alegro que se haya aclarado para el bien de la señorita Campos. Ella estaba realmente preocupada.
1: ¿Yo? ¿Tú fuiste?
2: No hay razón para levantar la voz.
1: No te estoy levantando
3: caramba.
1: La voz, no, además, te
3: estoy. Vamos, Lucía, vamos, salgamos de aquí pronto.
4: Está bien, señor Castillo.
1: Porque tú, aunque tú seas un sabelotodo, no me importa lo que digas, cuatro ojos.
2: Cuatro
1: vete
2: ojos,
1: para allá.
2: Le pido, por mira, favor, que no me falte el respeto.
5: Sabes, a veces hacer lo correcto puede tomar mucho valor.
0: podría significar que tengas que ir contracorriente o no hacer algo que realmente quieres hacer. Podría hasta significar que perdieras a un amigo, como le sucedió a Lucía en la historia de hoy. Pero aunque hacer lo correcto puede ser poco popular con tus amigos, es muy popular con Dios. En 1 Juan 2:29, el autor dice que todo el que hace lo correcto ha nacido de Dios. Y en Hechos 10:35, el apóstol Pedro dice que Dios acepta a todas las personas de toda nación que hacen lo correcto. 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

pasos de él. Mi paso es duro. Yo no os la doy como el mundo la da. No se turbe vuestro corazón ni tenga miedo. Si Dios está contigo, todo va a estar bien. La paz es una promesa que mantiene.

0: acá la llamarla con alambre acá.
1: Aquí no tenemos nada, vamos a tener que echarle todo.
2: Son las 9 en punto.
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Buenos días. Seguimos adelante, seguimos al aire en vivo y en directo a través de la mejor programación gospel, Hosanna Radio 94.9 en la frecuencia modulada. Deseamos de todo corazón que tenga un excelente y bendecido fin de semana. Oiga, son las 9:23 ya, 9:23. Y bueno, algunos ya se están preparando para irse a su reunión, porque hay lugares que hoy tienen reunión eclesiástica. Así es que, pues deseamos que estén muy bien, que la pasen muy bien, que este sea un día muy, muy bendecido para usted. Y también enviamos saludos a aquellos que pues ya andan en la chamba, andan dándole duro para, como decimos por acá, para sacar para la papa. Entonces, pues que la pasen muy bien. Es sabadito fin de semana, sabadito alegre, como decimos por acá, sabadito de carne asada, de chicken to go asado, y salchicha, a algunos les gusta. Bueno, hace rato escuché a alguien que me estaba diciendo que le gustan los conejos. Santo Dios, no, hombre, no puede ser. Pero bueno, hay alguien que les gustan los conejos en adobo. No puede ser. Pero sí, es posible. Así la situación. Entonces, lo que usted vaya a hacer, hágalo con alegría, con contentamiento, porque Dios es bueno. Es sábado 8 de agosto, ya estamos en agosto, ya vienen las fiestas patrias. Wow, se va a poner bueno este asunto. Así es que disfrute el día, disfrútelo en familia, y si usted aún está trabajando, bueno, pues échale todas las ganas, ¿verdad que sí? Échale todas las ganas, porque es sabadito de cheque. Y hablando de cheques, déjeme busco el chequecito antes de irnos. A ver, el chequecito aquí lo tengo, claro que sí. ¿Por qué? Porque después que le dan su cheque, guárdelo, cuídelo, cuide su salario, porque en la casa hace falta, ¿eh? Hace falta, no se lo gaste en otros asuntos, ¿ok? Porque después hay problemas con la familia.

Así es. Hay que cuidar el salario, mi amigo. Hay que cuidar su salario, cuídelo, porque la situación no está como para andarlo tirando por ahí, ¿verdad que no? Así es. Y ya al rato entran los muchachos a la escuela y son gastos y más gastos. Y bueno, pues ¿qué le vamos a hacer? Así que hay que cuidar su salario, ¿ok? Y bueno, mando saludos para aquellos que ya van por ahí paseándose en el Boulevard Hidalgo, Boulevard Morelos. Quizás va para la playita o va a un día de campo con la family o va a Macali, va a macalear. Bueno, pues pásela muy bien. Quiero mandar saludos calurosos y muy afectuosos para doña Marisela, que es una fiel radioescucha. Es una fiel radioescucha de la 94.9 FM. Osana Radio contigo, donde vayas. Y recuerda que en Dios y solamente en Dios haremos proezas. Es el Salmo 60:12. A ver, déjeme checar, no me quiero equivocar. No vaya a andar yo equivocado y ando dando una cita que no es. No, hombre, no. Vamos a ver, aquí está el Salmo. Aquí está ya. Ahí voy, Vic. Dame tantito, un segundito, nada más. Ahí voy, brother. Déjeme nada más dar este salmo, porque no sea que me estoy equivocando. Y 60:12, es correcto. Dice: con Dios haremos proezas y Él hollará a nuestros enemigos. Así es que pásela muy bien. Saludos ahí al taller de radiadores Giré, a don Agapito Junior Sauceda y a todo su equipo de trabajo. Y también al ingeniero Lucio Vázquez, que son fieles escuchas. Y don Julio. don Julio allá en el área de Tijuana. Bendiciones, don Julio César Nuño. Vámonos ya con música que trae bendición a tu vida.

Ahí está ya. Seguimos al aire. Estaba conversando con Vitoriano Ríos de Cantares con Don Ben Piña. Y bueno, pues enviamos los saludos hasta el Realito. Y muchas felicidades a su suegro. Ay, no sé cómo se llama el suegro. Ah, pero se apellida Ramos. Cumple 100 años. Hoy está cumpliendo 100 años el hermano. Entonces, pues gracias a Dios y está muy bien el hombre. Así es que el Señor lo bendiga y que la pasen muy bien con toda la familia por allá en el Realito. Realito, ya tengo bastantitos años que no voy para allá. Mandamos saludos, taller de radiadores Giré, ¿a quién más? Al Tianguis de Jarachina, a doña Marisela, a don Lucio, que ya anda preparándose porque ya va camino a la church, a la reunión, y también a don Julio César Nuño, por allá por el área de Tijuana y playas de Rosarito, que son fieles escuchas, oiga, qué bendición. Qué bendición, eso me bendice, me anima, porque alguien nos está escuchando por ahí, ¿verdad? Entonces, pues es una bendición que nos escuche. ¿Qué más? ¿A quién más mandamos los saludos? A don Rodolfo Maldonado. Pues hay gente que nos escucha en su móvil y pues. Si nos quieren enviar un saludito, pues un WhatsApp o un mensaje ahí a la página, con mucho gusto. Y bueno, pues yo lo dejo con la música. Recuerde que a las 11, de 11 a 12, tenemos la programación en vivo de Tomando Posesión de Mi Tierra desde Huetlaco, Texas, para el mundo. Estamos en Facebook, en YouTube y también en la página. En la página de la radio, sanaradioreynosa.webnode.es, y también a través de cantaresconbenpina.com. Cantaresconbenpina.com. Ahí estamos ahorita temporalmente. Vamos a estar sábado, domingo y lunes. Sábado, domingo y lunes vamos a estar ahí apoyando la programación de Cantares. Así es que sin duda será de mucha, mucha bendición. Vámonos con música que trae bendición a tu vida.

Le damos la bienvenida a todas esas personas conectadas que están mirando desde su casa. Le queremos pedir, comparte. La presencia de Dios está aquí. Hay una presencia tan fuerte, tan linda. Adoren con nosotros.

Señor, te agradecemos con todo nuestro corazón. Pueblo, ¿por qué no le da un aplauso al Señor? Su presencia está aquí. Hoy Dios va a hacer tu milagro. Hoy Dios te va a liberar. Y hoy Dios te va a proveer por todo lo que necesitas. Alguien dice amén, amén.

Díselo conmigo, Jesucristo. Tú eres el Rey de Reyes y Señor de Señores.

Buenos días. ¿Cómo están? ¿Cómo están? Oiga, mandamos saludos hasta allá, hasta Tijuana. Ya se reportó don Julio. Oiga, qué bendición. No. Esto está tremendo. Aquí les dejo este tema, Días Mejores con Benjamín Rivera. Recuerda que estás en la mejor programación gospel, en la mejor programación retro cristiano. Música del ayer, música de hoy, música de siempre.

Bueno, pues ahí quedó ese tema de Benjamín Rivera. Bonito tema, la sangre de Cristo, en la sangre de Cristo hay vida. ¿Se imaginan si no hubiese pasado este evento, de todo lo que pasó con la crucifixión y todo eso? Pues no tuviéramos vida, no tuviéramos esperanza, no tuviéramos nada de eso. Pero bueno, pues tenemos la esperanza de la vida eterna a través de nuestro Señor Jesucristo, a través de que la sangre de Cristo, en la sangre de Cristo hay, perdón, hay vida. La sangre de Cristo hay vida. Porque sin derramamiento de sangre no hay perdón de pecados. Así es que Él fue la expiación por nuestros pecados, y no solamente por los nuestros, sino por los de todo el mundo, de toda la humanidad. Tenemos acceso ante la presencia del Padre por los méritos de nuestro Señor y Salvador Jesucristo. Mandamos saludos, bendiciones a aquellos que están conectados a través de la página, a través de la página de Don Ben Piña, que enviamos saludos a toda la audiencia, la vasta audiencia de Cantares. Y esperamos. Don Julio, ¿cómo andamos con el clima por allá? A ver, déjame ver cómo estamos acá. Acá hoy tenemos un día. Se espera algo de llovizna para hoy. Wow, así es que si usted pensó lavar o hacer talacha de usar la lavadora hoy, pues mire, dice que la temperatura que tenemos hoy en este momento es de 31 grados con 6 grados más por la sensación térmica. O sea, sé que tenemos 37 bendecidos grados de temperatura. Y se espera llovizna para hoy, tenemos un viento de 11 kilómetros por hora, casi ni se mueven los árboles, las hojas de los árboles, y tenemos una humedad del 62%, o sea, ni para dónde se haga. Hoy se espera llovizna, va a estar el chipi chipi. No hombre, se hace un calorón tremendo. Tremendo si hace la calor. Entonces, bueno, pues así es que, pues a cuidarse mucho. Recuerde que este es el día que hizo el Señor para alegrarnos y para gozarnos en Él. Hoy hay 22 grados de temperatura. No le digo que allá en Tijuana están tremendos tus hermanos. 22 grados, la máxima es de 28 grados. O sea, ni a 30 llegan, qué bárbaros, hombre. Y la mínima es de 19 grados. Pronóstico de condiciones soleadas todo el día. Ráfagas de viento de hasta 10 kilómetros. Pues, ¿de qué se trata? Entonces, pues será que están más para allá, para el norte, para el mero norte están. ¡Wow! ¡Qué bendición! O sea, si nosotros estamos acá abajo, a mitad, casi, pues sí, pegados al Golfo, y ellos están hasta arriba, en el mero norte, allá donde está California, de Estados Unidos, y luego sigue Canadá. ¡Wow! No, pues por eso yo creo. Bueno, ahora 22 grados de temperatura. Cuídese mucho, don Julio. Tome cafecito. Yo me imagino que ya tomó su cafecito. Ya son las 8:30, 8:31 minutitos en el área de Tijuana y Playa de Rosarito. Y por acá son las 10:31 minutitos. Le enviamos saludos a todos aquellos que siguen ahí. Ya nos están siguiendo. Ya, qué bendición. Ya nos están nuevamente conectando a través de la 94.9 y también a través de TuneIn Radio como Osana Reynosa y Simple Radio como Osana Radio Reynosa, creo. Y osanaradio.com ahorita está off. El ingeniero Genaro, vamos a solicitar su presencia, su ayuda, no su presencia, su ayuda profesional, porque la página no está jalando.
algo pasa, necesitamos que funcione la página. Se paga por año, creo, o ya se pagó, a lo mejor no se ha pagado, no lo sé. El punto es que osanaradio.com está off, está fuera del aire, pero ahí está osanaradioreynosa.webnode.es, osanaradioreynosa.himdofree.com. Esas son las dos páginas oficiales. La página oficial también, que es osanaradio.com, pues está off. Bueno, pues saluditos para todos. Vámonos con más música porque el tiempo avanza. Déjeme buscar. Ah, iba a checar y que ni chequé cómo andamos con la página de Don Ben Piña, porque hoy estamos a cargo de ella. Y nada más, qué bendición. Me está saliendo aquí un recuerdo de hace varios años. Y no, pues con todo. Vamos a prender el Wi-Fi porque está apagado aquí en el celular. Y bueno, pues déjame ver aquí. No se me desespere, nomás quiero constatar Cantares, porque había gente conectada hace rato ahí en la página y eso nos anima, Hay una persona, miren nada más, mandamos saludos a esta persona que está conectada aquí a través de Cantares con Ben Piña. Estamos en la página de Cantares con Benpina.com. Ben Pina, Cantares con Benpina.com. Ahí está la página de Cantares y dice que tiene una afluencia aquí de 10.182 más un flyer que le puse yo hace un rato. Pues tiene 12.000 visitas aproximadamente en este contador. Vamos a ver, lo voy a tener que ajustar más adelante. Bueno, pues así están las cosas. Así es que no hay excusa para que usted no escuche la programación de Osana Radio, ya sea en la web o ya sea en el área local 94.9 frecuencia modulada. Y creo que también estamos en, déjeme checar porque anduvieron, me dijo el ingeniero Agustín que anduvo por allá en la radio, en la cabina de Radio Nueva Vida Reynosa, y pues se supone que estamos enlazados. A lo mejor ya nos desenlazaron. Dice la hermana que ya está lista, la hermana Alicia. Vamos a reportarnos que también acá estamos listos. Listos. Ok, recuerde que a las 11 tenemos la programación de Tomando Posesión de Mi Tierra. Tomando Posesión de Mi Tierra. Pero necesito checar lo que es la página de Radio Nueva Vida Reynosa, porque nos escuchan en la Juárez, en la populosa Benito Juárez. No. Está otro asunto ahí. ¿Qué está pasando con el ingeniero? Vamos a decirle aquí a esta gente. Hoy nomás. Pero no se ve mi puntero. ¿Qué está pasando? A ver. Ándale, está una canción que se llama ¿Qué está pasando?

No, pod no. No. Bueno. No, pues no estamos. Fíjese nada más. No estamos allá lo que es este. Es que no se ve el mouse. Bueno, después lo checamos. A ver. No lo entiendo ahí. Bueno, vámonos con más música. Saludos al ingeniero Genaro Cruz y la licenciada Mayra Alejandra. Y también a los chiquilines, don Rafael Cruz Mayorga y la princesa María Elena Cruz. Que Dios los bendiga, cuídense mucho. Y déjeme decirle que hay esperanza. Hay esperanza para el mundo hoy, claro que sí, hay esperanza también para usted. No está desamparado. El Señor está queriendo entrar a su corazón.

Bueno, seguimos al aire y ya está lista la programación de Tomando Posesión de Mi Tierra. Recuerden, no le cambien, 94.9 FM Osana Radio, contigo donde vayas. Y no, pues no nos podemos conectar con la 100.9. Ah, qué cosas. Algo hice que no funcionó. No veo el toque. Cuando uno entra a la máquina, al mouse, el puntero, no lo veo. Y no puede conectarnos allá con la 100.9. Bueno, ni hablar. Muy bien, recuerde que terminamos a las 12 del mediodía en lo que es la programación Tomando Posesión de Mi Tierra. Y seguimos con más programación para usted en este sabadito alegre, sabadito de gozo. Sabadito en familia y a preparar, a hacer toda la talacha de hoy. Pues está anunciado lluvia. Vamos a ver si pues aquí las mujeres de ahí de casa que andan ya en la lavada, pues ojalá y no se les vaya a complicar ahí el asunto con la lluvia, ¿verdad? Entonces, dice aquí que hay una comida, un almuerzo, pero son puros frijolitos negros. ¿Qué está pasando? Bueno, ni hablar. Bueno, pues así están las cosas. No se desconecte, sigue aquí con nosotros. Saludos nuevamente para todos aquellos que están conectados ahí en Tianguis de Jarachina, doña Marisela. Que este día sea un día súper, súper bendecido. Y bueno, pues déjeme leer aquí algo, ya que tomé la Biblia. Hay una oración aquí, dice oración de confianza, y me tengo que ir rapidito, me quedan 5 minutos. Ten misericordia de mí, oh Dios, porque me devoraría el hombre. Me oprime hostigándome cada día. Todo el día mis enemigos me pisotean. Porque muchos son los que pelean contra mí con altivez. En el día en que tengo miedo, yo en ti confío. En Dios alabaré su palabra. En Dios he confiado, no temeré. ¿Qué puede hacerme el hombre mortal? Todos los días ellos retuercen mis palabras. Contra mí son sus pensamientos para mal. Se reúnen, se esconden. Miran atentamente mis pasos como para atrapar mi alma. Según su iniquidad, ¿habrá escape para ellos? Derriba en tu furor a los pueblos, oh Dios. Mis huidas tú has anotado. Pon mis lágrimas en tu redoma. ¿No están ellas contadas en tu libro? Retrocederán entonces mis enemigos el día en que yo clamé. Yo bien sé que Dios está por mí. En Dios alabaré su palabra. En Jehová su palabra alabaré. En Dios he confiado, no temeré. ¿Qué puede hacerme el hombre mortal? Te debo, oh Dios, los votos que te hice. Te ofreceré sacrificios de acción de gracias, porque has librado mi alma de la muerte y mis pies de caída, para que ande delante de Dios en la luz de los que viven. Bueno, pues ahí está esta oración de confianza del músico principal sobre los... Muy bien. Bueno, pues ahí está. Yo los dejo con la programación de Tomando Posesión de Mi Tierra. No se desconecte, siga aquí con nosotros.

0: Son las 10 con 58 minutos.
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3: Comparte el video en esta bonita mañana para todos engrandecer el nombre del Señor. Mi Dios, yo reprendo todo espíritu contrario, todos los espíritus de Persia que andan en el aire. No tenemos lucha contra sangre ni

Amén, aleluya. Buenos días, mis hermanos, pueblo de Dios. Amén. Les saludamos desde la cabina aquí en la programación, tomando posesión de mi tierra. Déjeme ver, se movió el volumen por aquí. Gloria a Dios. Ahí estamos, gloria a Dios, aleluya.

0: Hoy es 8 de agosto.
1: Eso es para los que han caminado cansados, pero todavía siguen creyendo.
0: Aleluya.
1: Si Dios no te soltó, levanta tu voz conmigo. ¡Una vez más!
0: ¡Aleluya! Dios nunca nos suelta de nuestra mano, dile Dios. No me sueltes, mi Dios. Deja que Dios te agarre de la mano porque Él nunca nos va a soltar. Él es

Bueno, pues este bonito tema, amén, caminar no por las botas que traiga, no porque el Señor ha llamado, gloria a Dios. Bueno, pues si seguimos hablando de llamamiento, no se desconecte porque voy a predicar acerca de alguien que Dios llamó y sigue llamando. Y si Dios te está llamando, gloria al Señor, pues mis hermanos, el mensaje va a ser para ti, amén. Pero si en esta mañana tienes hambre de Dios.

Señor, amén, mi hermano Dan Villarreal, con este bonito tema y seguimos adelante en sintonía desde el corazón del Valle de Texas. Alábale, aleluya.

Bueno, pues ese bonito tema con el pastor Dan Villarreal, amén, hambre de ti. Claro que sí, mis hermanos, no se desconecten porque siempre tenemos hambre de Dios, amén. Yo sé que el hambre físico viene y disfrutamos de todo lo que usted pueda disfrutar hablando de la gastronomía, amén, de comida, gloria a Dios. ¿A alguien le gusta mucho los tamales, los chicharrones de puerco, amén, y pues toda clase de comida, taquitos, gloria a Dios? Y bueno, cada quien podemos comer diferente comida, pero bueno, en esta mañana, amén, tenemos hambre de Dios, hambre de su presencia, mis hermanos, amén, hambre de búsqueda, de entrega, de pasión, hambre de estar todos juntos, tanto como el pueblo de Dios que están en sintonía en esta mañana, como aquellas personas que quizá están por primera vez. Yo te saludo y te bendigo en el nombre del Señor y no te desconectes, amén, porque aquí presentamos el pan de vida que es Cristo Jesús, el agua de vida que fluye para vida eterna, que nunca más vas a volver a tener sed, hablando espiritualmente, amén, aleluya. Él es el camino, amén, en el cual Dios quiere que tú camines, un camino recto, un camino bonito, un camino que en medio de luchas y las pruebas, amén, ese camino no vas a caminar solo, no vas a caminar sola. Nuestro Dios siempre nos va a ayudar, amén. Él es la puerta. Si en esta mañana te han cerrado la puerta de tu casa, tu papá, tu mamá, esposa o esposo, te han cerrado la puerta de tu trabajo, gloria a Dios, aleluya. Pero pues Dios es la puerta, bendito el nombre del Señor, amén. Si alguien te cierra la puerta, Dios va a abrir otra puerta para ti. Pero no te desconectes en esta bonita mañana, es 8 de agosto 2023. Y honramos a Dios por todos los cumpleañeros y mi hermanita Rosita, Rosa Mía Nao, desde Santiago de Chile, está de mantel el largo desde Santiago de Chile hasta el Valle de Texas, amén. Y saludamos a mi hermanita Regina Mendoza en primera línea, dice Dios le bendiga grandemente, Pastores Morín, feliz fin de semana y un gran enorme abrazo que lo recibo con todo el corazón, amén. Y también mi hermanita María Guadalupe Saucedo desde Zaragoza, Coahuila, México, amén, Dios bendiga a todos los de Zaragoza, gracias hermana, dice buenos días Pastores Morín. Y mi hermanita Teresa Dame desde Matis, dice bendiciones Pastora Morín, muchas gracias, amén. Y mi hermana Marisela Moreno, Dios le bendiga, amén, dice amén, sí, Jesús, amén, santo, peleas por mí, dice mi hermana Moreno. Salúdele por ahí al compadre, amén, aleluya, Dios bendiga a mi compadre, amén, gloria al Señor, Pin Moreno, hasta donde ellos puedan estar en esta bonita mañana. Y dice, mi hermanita lo ha compartido, compartan porque voy a predicar el evangelio, tengo una hora en la 90.5 FM, la última llamada, que saludamos al sobrino, pastor y director de la 90.5, la última llamada es un ministerio muy bonito, amén. Y también estamos a través de vía Facebook. Y yo le quiero decir a mi hermano también de Osana Radio, mi hermano Efraín Leal, gloria a Dios, en Osana Radio, Dios bendiga al director, gloria al Señor. Pero fíjese mi hermano que, bueno, cuando entramos ahorita, cuando entramos en vivo, no estoy escuchando en la página, gloria al Señor. Así es que, pues por ahí si mi hermanito al rato por ahí nos checa para poder salir también en este momento en la página. Ayer lo chequé y no estábamos saliendo. Pero mi hermano Oscar López de Templo Jehová Nisi, saludamos a todos mis hermanos de Templo Jehová Nisi, amén. Hoy el día de mañana va a estar predicando mi hermano Elías Garza, amén, un evangelista internacional, y mi hermano Rubén, que siempre está ahí con él, siempre está con él. Así es que si no tienes culto en la mañana y puedes visitarnos, amén, esperando recibir lo que Dios tiene para ti, pues vente a Templo Jehová Nisi, empezamos a las 10 de la mañana y estará predicando mi hermano Elías Garza, amén. Y pues Susana Radio dice saludos y bendiciones, amén. Dice que estamos al aire por la 94.9 FM, Osana Radio, contigo donde quiera que vayas, vete con Osana Radio, amén, aleluya. Y también por Facebook, en YouTube, Live y .com, Osana Radio. Ahí puedes encontrarnos, lo único que no estamos, yo creo, en la página en www tomando posesión de mi tierra, porque es lo que estoy viendo, debemos de salir ahorita, amén, porque corto acá. Y salir, y pues no, parece que no estamos saliendo, mi hermano, amén, mi hermano leal, gloria a Dios. Please, apoyo.
Amén, aleluya. Y dice Elia Cárdenas, Dios le bendiga a mi hermanita Cárdenas en esta bonita mañana, amén. Y dice mi hermana Moreno, risto bien por mí, por todos, amén. Gloria al Señor, y dice a todos nos llamó, amén. Dice así Jesús, amén. Estamos en Radio Provisión Reynosa con el pastor y director, mi hermano, gloria al Señor, Pastor Macario, Dios le bendiga a usted, a su familia y por ahí a mi hermanita Ortega y todos los que están en sintonía, amén, compartido por Radio Provisión Reynosa, todos los que nos oyen por ahí, no se desconecten, amén, al ratito ya voy a predicar el evangelio porque tengo una hora de programación en las emisoras de radio, amén, aleluya, y pues quiero predicar porque es mi pasión, es mi anhelo, amén. Y a través de Radio Provisión Reynosa estamos al aire por la 88.9, la grande y la más grande del río Texas, donde saludamos a mi hermanita Auralia Rodríguez y a mi hermano Alberto Rodrigo. Dios siga bendiciendo sus vidas, amén. Siga bendiciendo a la radio, siga bendiciendo a todos los que están en sintonía. No se desconecten, amén, gloria al Señor. Y el director pues ahí está viendo la programación y dice... Dice mi hermana Moreno, dice, todo daría para sentarme en las bodas de Jesús. No, pues claro, estamos invitados, preparados para las bodas del Cordero. Ahí vamos a estar, pueblo de Dios, créelo, porque tú tienes que creer que te vas a ir. Amén. No te pensando, y si me iré, y si no me iré, pastora, pues si no estás en lo todo preparado, pues de perdido dilo por fe, Dios, me voy a ir y ayúdame para estar listo, preparado, apercibido, amén, gloria al Señor, amén, aleluya. Entonces, porque si te vas a poner con que quién sabe, a lo mejor, bueno, pues es que cada quien sabe cómo vive delante de la presencia del Señor, pero hay que vivir una vida agradable delante de la presencia del Señor, amén, hermanos. Y dice, dice mi hermana Moreno, nos vamos, pastora, nos vamos, aleluya. Mi hermanita Yolanda Pérez hasta Harlinche, un abrazo para mi hermana. Dice, buenos días, Dios me los bendiga, pastor de Jesús y Alicia Morín. Y también saludamos a Manuelito y también para Joelito y Meya Acevedo, gloria al Señor. No los veo, ya se han aumentado, se han ausentado de la programación, amén. Pero ahí están, ahí están. Y dice, de tomando posesión de mi tierra y todos los que toman el programa, muchas gracias, amén. Y mi Bebo Reséndez, Dios bendiga a mi Bebo Reséndez en esta bonita mañana, gloria a Dios. Un abrazo, mi Bebo, para ti, para toda tu familia y mi hermanita Millanao, muchas felicidades. Ahorita la vamos a felicitar, ahorita vamos a felicitar a mi hermanita Rosa Millanao, fiel oyente de la programación Tomando Posesión de mi Tierra, amén. Ah, bueno. Gracias, hermano. Bueno, pues vamos a pasarle por ahí una información a mi hermano, a mi hermano de Osana Radio, gloria al Señor, porque aquí en esto se trabaja por puros números y tantas cosas. El Lenny Desk, no, yo ya estoy aprendiendo el Lenny Desk, pues he perdido el número. Ahí se lo voy a poner, mi hermano, amén, aquí se lo voy a poner. O no, ¿verdad? Que yo creo que tiene que ser privado, vale más no, vale más por... Aleluya, gloria a Dios. Ahorita se lo mandamos, gloria a Dios, para poder estar en www.tomandoposesiondemitierra, bueno, de .mex, para estar por ahí. Déjeme se lo mando a mi hermano, ahí se lo mando por el texto, amén, aleluya, el número, gloria a Dios. Espérenme tantito, mis hermanos, ahorita... Bueno, pues ahí le mandé el número del Anidex. Bueno, gloria a Dios. Aquí tengo todo apuntado, todo apuntado. Bendito el nombre del Señor. Y por acá, dice mi hermanita Sandra, pido oración por David, salud, ya que le van a volver a operar del corazón. Dice, pido por restauración matrimonial por Rosario Hernández, amén. Y dice, mi papá quiere recibir a Cristo en su corazón, ángel. Ah, bueno, mi hermana, bueno, pues por allí en México, Distrito Federal, vamos a ministrar a su padre de mi hermana Sandra Díaz. Se llama Jesús, amén.
y Nelly Blanco. Dios bendiga a la pastora Nelly, amén. Bueno, mi hermana Sandra, estoy lista, amén, para ministrar salvación a su padre, gloria a Dios. Y en esta mañana, mi hermano Jesús, no sé, Díaz, tiene que ser Díaz, amén. Jesús Díaz, en esta mañana quiero decirle lo que dice la palabra del Señor. Qué bueno que usted, amén, a través de, pues de la gente que viene a Cristo y de su hija también, amén, gloria al Señor. Gloria a Dios. Bueno, dice la Biblia, mi hermano Jesús Díaz, amén. Dice, fue en intervenido David, amén. Bueno, vamos a estamos listos, dice mi hermana, amén, tu padre. Dice la palabra del Señor. Mi hermano Jesús, buenos días. Le saluda su servidora, pastora Alicia Morín. Desde la cabina, aquí le voy a ministrar salvación. No le conozco, pero Dios le conoce. Amén, aleluya. Y mi hermano, la Biblia dice en Romanos 10, 9 y 10. Si confesares con tu boca y creyeres en tu corazón que Dios levantó a Jesucristo de los muertos, porque toda la gente cree en la resurrección, serás salvo. Con el corazón se cree para justicia y con la boca se hace confesión de pecado. Amén. Mi hermano, nunca es tarde. Qué bueno que te has decidido a tu edad poder reconocer a Jesús. Y en esta mañana repite lo que yo te voy a decir. Dile: Dios, estoy delante de tu presencia en el nombre de Jesucristo de Nazaret. Amén. Gloria al Señor. Dice mi hermana, pues acá me pusiste. A ver, déjame ver. Me pusiste, mi papá quiere recibir. Ah, ok, perdón. Mi papá quiere recibir a Jesús. A ver, ok. Bueno, se llama Ángel. Mi hermano Ángel Díaz, buenos días. Perdón porque te estoy cambiando de nombre. Pero ya te dije lo que dice Romanos 10, 9 y 10. Repite esto: Padre, estoy delante de tu presencia en el nombre de Jesucristo de Nazaret. En este día te doy gracias por la vida, por la salud que me brindas y por el privilegio que me das en este día. Has tocado mi corazón y en esta mañana vengo a ti arrepentido. Perdóname. Dile: perdóname, Señor Jesús, todos los pecados pasados. Amén. Desde mi juventud hasta el día de hoy. Perdona todos mis pecados, me arrepiento, reconozco que soy un pecador. Pero en esta mañana te pido perdón por todos mis pecados. Y en esta mañana yo abro mi corazón a ti y te dejo entrar a mi corazón. Porque quiero en esta mañana, amén, mi corazón te acepta como el único y suficiente Salvador en mi vida. Entra a mi corazón y límpialo. Oh, mi alma te alaba. Limpia todo mi corazón, amén, que quede totalmente limpio. El corazón tuyo antes de recibir a Cristo era un corazón vacío que nunca lo pudiste llenar con nada, hermano Ángel. Con nada pudiste llenar ese corazón, pero ese corazón vacío se ha llenado de la misma presencia de tu Creador. Oh, mi alma te alaba, Señor. Limpia, mi Cristo, ese corazón, Señor, aleluya, porque mi hermano Ángel te ha podido reconocer como el único y suficiente Salvador en su vida. Ha abierto el corazón y te ha dejado entrar al corazón. Aleluya, quédate para siempre. Ese corazón vacío es un corazón, gloria al Señor, que hoy lo llena la misma presencia del Señor. Mi alma te alaba, Señor. Dile: gracias, Señor Jesús, por haberme perdonado. Gracias por haber entrado en mi corazón. Gracias por limpiar mi corazón perverso, mi corazón oscuro, mi corazón de pecado. Gracias por limpiarlo. Ahora escribe mi nombre en el libro de la vida del Cordero de Dios. Gracias, Señor, por la salvación de mi alma y por el perdón de mis pecados. Hermano Ángel, cuando usted nació, así le pusieron sus padres. Pero hoy ha nacido de nuevo, amén, aleluya, un nuevo nacimiento en Cristo Jesús, Señor nuestro. Hoy su nombre queda registrado en el libro de la vida del Cordero de Dios, amén. Mi alma te alaba, gloria a Dios, aleluya. Dile: gracias, Señor, recuerda a mi hermano Ángel, amén.
La palabra del Señor declara que hay promesa. Cree en el Señor Jesucristo, has creído y serás salvo tú y tu casa. Toda la casa, toda la generación tuya es salva, créelo en esta hora. Mi hermana Sandra, el siguiente paso de tu papá es ir a las aguas del bautismo. Ir a las aguas del bautismo, gloria a Dios, aleluya. Voy a orar por usted, mi hermano Ángel. Dios, estoy delante de tu presencia. Gracias por esta alma que te pudo reconocer como el único y suficiente Salvador en su vida, Señor. Gracias por haber limpiado ese corazón y habitar en un corazón vacío. Ahora tú vives y reinas en el corazón de mi hermano David Díaz, Señor. Yo lo pongo en tus manos porque usted ha dicho en su palabra, lo que esté en mi mano, nadie puede arrebatar de su mano esa vida que no conozco, pero que usted lo conoce y usted guardará de ellos en el nombre de Jesús. Amén. Gloria al Señor. Dice, gloria a Dios. Mi hermanita Francis Martínez, gloria a Dios, dice bendiciones. Gracias, hermana. Voy a poner este tema, gloria a Dios, para felicitar la vida de mi hermanita Rosa Milla Nao, hasta Santiago de Chile. Vamos a cantarle las mañanitas para que se despierte. Aleluya, gloria al Señor. Vamos a ponérselo y luego voy a predicar. Bueno, pues este bonito tema también para felicitar a todos los que en este día Dios les concede un año más de vida, gloria al Señor. Denle gracias a Dios por la vida, amén, por la salud, porque Dios es bueno y para siempre es su misericordia. Amén. Este bonito tema se va hasta Santiago de Chile. Muchas felicidades para mi hermanita Rosa Millanao en su programación Camina Confiada.

Bueno, pues ese bonito tema para bendecir la vida de mi hermanita Rosa mía, ¿no? Que está de manteles largos. Mi alma te alaba. Gracias, Señor. Amén. Por un cumpleaños más de mi hermana. Y por acá dice, dice mi hermanita Sandra Díaz. Dice, gracias, pastora. Soy su papá de Sandra. La quiero, dice, la quiere mucho a usted. Se la voy a encargar. Sé que me voy a morir, pero se la encargo mucho. Cuídela, amén. Oh, mi alma te alaba. Mi hermana sí me estaba diciendo que su papá era ya de una edad avanzada. Y dice que me la va a encargar, amén. Pues vale más que se porte bien. Mi alma te alaba, amén. Dios bendiga a su padre, amén, aleluya. Mi hermanita me platicaba que quedó huérfana desde muy pequeña, amén. Desde 5 años me dice, amén. Y bueno, se ha aferrado a que yo soy la mamá. Oh, pues que tengo que, aleluya. Que tengo, que todos quieren que sea la mamá. Aleluya, gloria a Dios, amén. Bueno, pero como mamá se tienen que portar bien, amén, aleluya. Porque hay disciplina, mi hermanita Sandra, amén. Bueno, Dios bendiga a su padre, claro que sí. Le aseguro que sí, amén, hermano. Te aseguro que sí, amén. Si tú me la estás encargando con todo el corazón, está bien, amén. Si tú llegaras a ir a la presencia del Señor, vete tranquilo, mi alma te alaba, Dios sigue siendo fiel, amén. Ella me decía que su edad era avanzada, pero ella dice que la cuide mucho, claro que sí. Si te prometo que la voy a cuidar, amén. Es responsabilidad grande, pero Dios sigue siendo fiel, gloria a Dios. Espero conocerla un día, amén. Y dice, pide restauración matrimonial de Rosario Hernández. Seguimos orando por Rosario, amén. Mi cuñadita Belia Reina, unida con nosotros a la programación. Y dice Francis Martínez, felicidades, muchas felicidades, mi hermanita Rosa. Que Dios me le dé muchos años más de vida aquí en la tierra como allá en el cielo, amén. Happy birthday, amén. Bendice a todos los cumpleaños, dice mi hermana Moreno. O sea, en la radio dice, saludos para la hermana Marisela, ella nos escucha. Saludos para la hermana Marisela, ella nos escucha en Tianguis, amén. De Jarachina Norte por la 94.9 FM. Pues Dios bendiga a mi hermanita y que venda bastante por allá en el Tianguis, amén. Yo no sabía, pero hoy yo ya sé que es Tianguis, amén. Gloria a Dios. Aquí le dicen una venta, un garaje o qué más. Bueno, algo así, pero allá Dios bendiga a mi hermana, amén. Y dice Sandra Díaz, ella la quiere mucho, mi hija, sé que ella va a estar agradecida con usted. Quiera mucho a mi hija porque sé que yo no soy dura mucho tiempo. Es que yo no soy dura mucho tiempo, pero yo quiero encargar a mi hija, ella la quiere mucho, si usted fuera su mamá. No, pues ya me lo declaró, quiere que yo sea la mamá. Le dije que está bien, amén, gloria a Dios, bendito el nombre del Señor. Si ella lo desea, con todo mi corazón, amén. Y por acá dice, ay, mi hermano Julio César Nuño Ramírez, siempre recuerdo y se nos escucha desde Tijuana, Baja California Norte, amén. Nos escucha por la página web. Gracias, mi hermano, Dios me lo bendiga, mi hermano Julio César Nuño Ramírez, amén. Dice mi hermana, le enviamos muchos saludos hasta Tijuana, Baja California, él y a toda su descendencia en esta bonita mañana. Marisela dice amén, Joelito Acevedo y saludos y bendiciones, pueblo de Dios, Joel y Meggy Acevedo y mi familia en Cristo, gracias mis hermanos. Saludos a mí, tocaya dice amén, gloria al Señor, bueno, gloria a Dios. Voy a traer una pequeña reflexión de la palabra del Señor en esta bonita mañana, amén hermanos. Y pues bueno, como te dije, si en esta mañana Dios sigue llamando personas, amén. Hay unos que se están regresando del camino, hermanos. A veces ve uno comentarios de personas que quieren regresar del camino y piensan y dicen cosas que no son agradables delante de la presencia del Señor, amén.
Pero bueno, Dios sigue llamando a gente verdadera que le ame y que le sirva con todo el corazón. Amén. Porque mira, yo digo en una opinión, que, bueno, no pongo música instrumental. Está bien así. Amén. Yo digo en una opinión, hermanos, amén, una opinión muy personal. Cuando Dios te da un llamamiento que en verdad viene de parte del Señor, nadie retrocede. Nadie, porque no pueden retroceder. El llamado no te llamó el hombre para que retrocedas, amén, aleluya. Algo pasó, amén. Porque aún Jeremías cuando quiso renunciar, no pudo. Es que no, la cuestión no está en que yo quiero estar aquí, tú quieres estar aquí, yo quiero predicar, yo quiero ser evangelista, pastor, misionero, profeta. No es de lo que tú quieres, porque si es de lo que tú quieres, entonces no permanece. Amén. Pero cuando hay llamamiento santo de parte de nuestro Dios, nadie vamos a poder retroceder. Nadie. Amén. Y unos están regresando y dicen que tan requieren retroceder por, bueno, pues es que algo pasó que no está bien, amén. O a lo mejor Dios no le llamó, porque hay gente que tiene mucho deseo de ser pastor. A mí, yo lo he visto literalmente, yo quiero ser pastor, pastora. Yo tengo dinero para edificar el templo, y aun cuando reconocen, yo tengo dinero para edificar, tengo, pero no tengo llamamiento. Ah, pues entonces, pues da el dinero a quien tenga el llamamiento. Yo le dije a una persona, yo tengo el dinero, pastora, yo quiero ser pastor. Es que no es de lo que tú quieres, es de lo que Dios hace. Amén. Le dije, sí, dice, pero no tengo el llamado. Pues tengo el dinero, pues dalo el dinero a alguien que tenga llamado. Y ¿sabes qué? Quiso serlo, amén, y estuvo un tiempo y no permaneció. Qué bueno que tienes buen deseo y buen anhelo, pero dile a Dios, llámame, Señor. Yo no soy llamado, yo sé que si no soy llamado no voy a permanecer. Llámame, por favor. Y Dios lo hace, porque Dios concede buenas cosas, amén, aleluya. Pero bueno, esa es mi opinión, así lo creo, porque cuando Dios llama, no retrocedes por nada, y aunque quieras, dice Dios, no, yo te llamé, aleluya, tú vas a seguir adelante, gloria a Dios, y vas a seguir haciendo las cosas, amén. Le dijo al profeta Elías cuando estaba ahí escondidito por una mujer Jezabel, no era mala, de que era mala, amén. Y de su maldad fue comida por los perros cuando se cayó por una ventana. Así paga Dios a la gente que es súper mala, gloria a Dios, aleluya. Escondido. Yo le digo, ¿qué estás diciendo aquí, Elías? Se han matado a todos los profetas y ya nomás quedo yo y me tengo que esconder porque ya nomás quedo yo. Salte, aleluya. Dios hizo todo lo que tenía que hacer porque el trabajo de él no se le había terminado y largo camino tenía que recorrer. Amén, aleluya. Dios lo alimentó directamente. Yo digo, a lo mejor no le mandó a alguien, porque a lo mejor pues estaba en una cueva. ¿Quién iba a pensar que estaba ahí? Pero Dios sabía todo. Así es que en esta mañana, amén, si Dios está llamando, dile gloria a Dios, esta palabra es para mí. Mi hermanita dice, el Señor la bendiga ricamente. Muchas gracias, mi hermanita Upiriet de Uruguay. Dios, estoy delante de tu presencia, mi Dios, en esta mañana. Tu palabra no tiene retorno a mí y eso llena mi corazón. Tú sigues llamando personas, algunos están regresando del camino, algunos otros ya no son servidores tuyos, amén, aleluya, y bueno, pero seguimos adelante, Señor, dándote toda la honra y toda la gloria. Entendemos que se terminará el tiempo de cada quien, y usted dice hasta aquí, porque voy a levantar a otro. Eso fue lo que usted hizo con Moisés para levantar a Josué, Señor, y así sucesivamente es tu obra. Bendito el nombre del Señor. Mira lo que dice la palabra del Señor, amén. En el libro de San Lucas capítulo 5 y verso 27. Amárrate el cinturón, no te desconectes en 15 minutos. Es lo que voy a predicar. El llamamiento de Leví, amén, era de la tribu de Leví. Era hijo de Jacob, gloria a Dios, aleluya. Y si tú miras, amén, los que Dios llamó, no estaban de ociosos, estaban trabajando en sus trabajos materiales. Los pescadores estaban pescando. Leví estaba sentado en el banco de los tributos. Cuando tú vas a pagar las taxas, amén, hay alguien que está ahí en el banco de los tributos porque hay que pagar impuestos toda la vida, amén, aleluya.
Si alguien no paga impuestos de su casa, amén, pues la pierdes. Y hay muchas casas que las han perdido y luego el Estado las vende bien baratas. Amén. Hay que pagar impuestos. Y eres recaudador de impuestos, gloria al Señor. La palabra del Señor nos dice en esta mañana: después de estas cosas salió y vio a un publicano llamado Leví sentado al banco de los tributos públicos y le dijo: ¿sabes qué? Sígueme. Amén. Esa es la palabra de autoridad de nuestro Señor y Salvador Jesucristo: sígueme. Y le siguió. Gloria a Dios, aleluya. Se encargaba de ese servicio religioso, amén, aleluya, gloria al Señor. Porque la palabra del Señor nos habla, gloria al Señor, de que los romanos con sus leyes y todo, gloria al Señor, pues estaban recaudando impuestos. Pero vamos a ver cuál era la razón, amén. Leví era recaudador de impuestos, amén, un publicano de la ciudad de Capernaum. Dios lo llamó, amén, para que fuera discípulo, al decirle simplemente sígueme, lo cual dejó el trabajo, gloria al Señor, inmediatamente. Leví es principalmente el tercero de los hijos de Jacob, amén. Son de la tribu, gloria al Señor, de todos los hijos de Jacob, y su mamá era Lea, amén. Y el antepasado de una de las tribus de Israel, gloria al Señor. Jesús lo invita, amén, a él, siendo un recaudador de impuestos, le invita para servirle. Estaba sentado, amén. Yo para mí que era una persona con algún estudio, porque no cualquiera va a estar ahí en las oficinas cobrando los impuestos, gloria a Dios, aleluya, en el banco de los tributos. Se encontraba trabajando en su puesto, amén, de recaudador de impuestos. El acto representa una vida cotidiana, pero de pecado. Le digo por qué. Amén. Porque estaban robando en los impuestos, no estaban haciéndolo neto, amén. Entonces estaban allí en esa vida cotidiana en el pecado, rechazo social, la colaboración con el poder romano, amén, aleluya. El poder romano opresor, un lugar donde Jesús lo llamó a una vida nueva, simplemente le dijo: sígueme. Los planes de Dios son perfectos para sacarte de una vida de pecado, gloria al Señor. Pero él estaba ahí. Se encargaba del servicio religioso, amén, el cuidado del lugar sagrado y de las enseñanzas de la ley, amén, para el pueblo de Israel. Leví, siendo recaudador de los impuestos, era un trabajador local contratado por el Imperio Romano para cobrar los atributos, amén, de la gente, gloria al Señor, que como todavía se siguen cobrando impuestos, amén, aleluya. Entonces, pero vamos a ver algo que no era agradable delante de la presencia de nuestro Dios. Gloria a Dios. Dice que eran odiosos, amén. Busqué un poquito de la historia, odiosos y considerando grandes pecadores, porque robaban el dinero de la gente cobrando mucho más de los impuestos. Aleluya, mi alma te alaba. Gloria a Dios. Traicionaban al pueblo, amén, aleluya. Traicionaban al pueblo de Israel para ayudar al pueblo romano, y eso nunca se debe de hacer. Bendito el nombre del Señor. Antes de seguir al Señor, amén, gloria al Señor, una profesión mal vista por la gente o por los ciudadanos, gloria al Señor, pero se asociaba, gloria al Señor, con los abusos y con la injusticia, amén. Pero esto fue antes de servir a Dios. Todas las cosas, amén, aleluya, antes de servir a Dios, nadie eran los buenos. Todos pecadores de alguna manera, de otra, otros a lo mejor robaban, otros fumaban, otros hacían tantas cosas, amén, aleluya. Otros simplemente decían: no quiero servir a Dios. Rechazar a Dios es pecado también. Amén. Y todas esas cosas se consideran pecado. Rechazar a Dios, el robo, los adulterios, las fornicaciones, todo lo que el mundo ofrece, gloria al Señor. Pues de ahí lo sacó el Señor para hacer algo grande, para hacerlo un apóstol, gloria a Dios, aleluya. Dice la palabra del Señor, llamamiento de Leví. Después de estas cosas salió y vio a un publicano llamado Leví sentado en el banco de los tributos y le dijo: sígueme. Dejándolo todo, se levantó y le siguió. A veces dejarlo todo y seguir al Señor Jesucristo no es nada fácil.
No es nada fácil, pero tampoco es imposible. Yo me recuerdo, amén, hablando en nuestro llamamiento que el Señor nos llamó. Gloria al Señor. Mi esposo en su trabajo iba progresando porque, a pesar de que no tiene mucho estudio, pero es bien inteligente. Honor a nuestro Dios por eso. Iba superando de tal manera que llegó a estar en la oficina y todo eso, y todas las juntas y todo. Le dijeron un día: ¿sabes qué? Estamos viendo que por causa del culto que ustedes tienen, está faltando mucho a las juntas en el último tiempo de esa manera, pero el plan de Dios es perfecto. ¿Qué prefieres? ¿La junta que tenemos aquí de todo el trabajo, o prefieres el culto? Mi esposo le dijo: pues indiscutiblemente yo prefiero el culto, yo prefiero la iglesia, amén, aleluya. Tú puedes cambiar de día, pero yo no puedo cambiar de día, aleluya. Puedes cambiar de día la junta, pero yo no puedo cambiar de estar en la junta por estar en la casa del Señor. Y de esa manera renunció después de 20 años de trabajo, renunció por el llamamiento que el Señor nos estaba dando. Amén. Imagínate renunciar después. ¿De dónde vas a agarrar dinero para solucionar las cosas del hogar? Yo renuncié a mi trabajo también. Amén. Yo sentí ese llamamiento santo de parte del Señor y yo no podía. Estábamos ya haciendo el culto, ya Dios nos había llamado para eso. Gloria a Dios, aleluya. Y pues yo no podía. Yo no podía estar trabajando, gloria al Señor, porque trabajaba de tarde ya anoche, y los cultos, yo salía a las 9 y los cultos eran a las 6 de la tarde. Renuncié. Aleluya. Cuando el Señor te llama y tú renuncias, es porque tienes una completa seguridad de que el Espíritu del Señor te está llamando. Amén. Te está llamando. Y tenemos una seguridad y no nos ponemos a pensar: ¿qué voy a hacer? ¿Qué va a pasar? Mi esposo renunció en 20 años. Yo renuncié en 2 años de trabajo, gloria al Señor. En cuanto el Señor nos llamó, ahora sí, a trabajar. Amén, aleluya. ¿Sabes? Que a veces lo pensamos, o la gente podía pensar: oye, esto está fuera de orden. ¿Con qué van a alimentar a la familia? ¿Quién les va a dar? Bendito el nombre del Señor, amén. Dios sigue siendo fiel. Creerle a Dios, amén. Cuando el Señor te llama y lo dejas todo, y que a veces no es nada fácil, pero cuando Dios te está llamando y que el Espíritu Santo te está instando, Dios nunca te va a dejar. Nunca te va a dejar. Porque son experiencias vividas que vivimos. Amén. Dios, tú no nos vas a dejar. A veces nos abrazábamos, yo y mi esposo, a llorarle a Dios: Dios, yo sé que tú eres fiel, yo sé que tú vas a proveer, hemos dejado todo por la obra tuya, Señor, lo hemos dejado todo. Amén. Y Dios nunca nos dejó, mis hermanos, amén. Dios proveyó, tocó corazones, porque como te digo, amén, aleluya, si yo le hubiera pedido a alguien, y no por orgullo, porque yo quiero, amén, que el proceso en la vida de nosotros sea exclusivamente de quien te llamó. Si yo les empiezo a pedir: oye, pues dame, fíjate que no tengo comida, ¿para qué dejabas el trabajo? Es que me falta esto para los niños, ¿para qué tu esposo renunció? Nunca le pedimos a nadie. No, alguien me decía, fíjate, Ali, me decían que tengo bastantes estampillas de comida. Oh, mi alma te alaba. Yo nunca pedí, amén, aleluya, amén. Y yo decía: ay, pues tiene bastantes estampillas, amén. Pues me está diciendo en una situación, pero dije: no te pido que me des. No le dije, pero dije: no le pido, amén. Es como te digo, si me soltaría pidiéndole a mi familia, me darían, o a las personas, pero me iban a decir: oye, pero ¿para qué te saliste? Podían verme dicho: esta está loca. Su esposo está loco. ¿Cómo se puso a renunciar después de 20 años de trabajar en una compañía? Por eso, mis hermanos, Dios proveyó, como tocando los corazones de la gente.
Venía la finanza, venía el dinero. Gloria al Señor, supliendo Dios las necesidades. Bendito el nombre del Señor. Amén. Después Dios le, para así en grande rasgo, Dios le suplió a mi esposo para tener una pequeña compañía donde dijo, yo soy el patrón y yo paro cuando quiera. Amén. Por eso te digo, cuando somos llamados exclusivamente de nuestro Dios y el Espíritu del Señor te insta y dejas de trabajar, es porque el Espíritu del Señor lo está haciendo. Amén, aleluya. Sígueme, que Leví le siguió. Bendito el nombre del Señor, amén. Y después de eso, gloria al Señor, fuimos bendecidos de parte del Señor, pero mi esposo no tenía que depender de un trabajo. Yo no tenía que trabajar para sostener el hogar. Amén. Él era el patrón de su trabajo. Él podía ocupar trabajadores y ser bendecidos y super bendecidos, amén, porque simplemente obedecimos la voz de Dios a través del Espíritu Santo y tuvimos una seguridad sin claudicar. Amén, hermano. Por eso yo estoy seguro de mi llamamiento. Seguro estoy. Alguien puede decir, no, hombre, las mujeres no deben de predicar. Pues esa es cuestión de tu pensamiento, pero no del pensamiento de nuestro Dios. Amén. Defiendo mi postura y defiendo lo que Dios hizo conmigo porque estoy segura de este llamamiento. Amén. Gloria al Señor. Así es que mis hermanos, ya después mi esposo siendo patrón de su negocio, para cuando quiere, rápido. No había nada para que obstruyera que el tiempo para estar en la casa del Señor. Si iba lejos, se venía muy temprano. Gloria a Dios. Este es un llamamiento santo que no vamos a retroceder hasta el tiempo de Dios. Amén. Y dice la palabra, y Leví hizo un gran banquete en su casa. Había mucha compañía de publicanos, amén, de otros que estaban a la mesa con ellos. Dios los sacó, amén, del robo, de la injusticia, para aprender a ser justo, amén, aleluya. Gloria al Señor, y predicar sobre la injusticia de los romanos que estaban, por eso no los querían, porque estaban cobrando más tributo, amén, de lo que debería de ser. La injusticia y el robo es pecado. Por eso ahí estaba, Dios lo sacó de ahí. Y dice la palabra del Señor, y los escribas y los fariseos murmuraron contra los discípulos diciendo, ¿por qué coméis y bebéis con los publicanos y pecadores? Amén. Gloria a Dios. Cuando Dios llama, cuando Dios te llama, no puedes decir, no me puedo sentar con un pecador, con uno pecadora a comer, porque yo ya soy santificado, Dios me ha lavado con la sangre del Cordero de Dios, soy salvo, soy salva. No, te salvó para que vayas a ellos. Aleluya. Amén. Los enfermos tienen necesidad de la salvación que tú tienes. Amén. Los enfermos del alma, del espíritu. Y para esa enfermedad no hay medicina literalmente aquí en la tierra. No puedes irle a decir a un médico, médico, deme alguna medicina para no pecar, para no tener malos pensamientos. Amén. Deme algo. No hay. No hay medicina. Gloria a Dios, aleluya. Están enfermos del pecado, del alma, aleluya, de todo lo que puede haber, de todos los que de allá vinimos nosotros, que Dios nos lavó con la sangre del Cordero de Dios. No podemos decir, siempre los publicanos, los fariseos, amén, aleluya, y todavía puede haber publicanos y fariseos. Oye, fíjate que se está juntando con un pecador, una pecadora, o en el trabajo. Pues claro, pues aquí, ¿con quién te vas a juntar que no les hables de Cristo? Amén. Háblale de Cristo, no quiere decir que tú vas a andar donde la gente anda, pero no los esquives, aleluya. Dios le dijo al profeta Ezequiel, le dijo, ¿sabes qué? Si no les hablas a estas personas y mueres en su pecado, la sangre te la voy a demandar. Esto es una responsabilidad que Dios nos da, le dijo al profeta, gloria al Señor, es lo que le dijo. Entonces, mis hermanos, nosotros tenemos una responsabilidad. Dios nos ha llamado a ir a terrenos peligrosos. Amén. Bueno, peligrosos si la persona no hay firmeza. El mundo te puede arrastrar, pero si estamos firmes, amén, aleluya, nadie te va a arrastrar, nadie. Y
el que piense estar firme, mire que no caiga. Porque hay gente que necesita de ti, necesita de mí, necesita de que le lleven, o sea, el mensaje de la palabra del Señor. Amén. Gloria a Dios, hermanos, amén. Los fariseos van a decir tantas cosas y los publicanos, oye estos, oye aquellos, amén, aleluya. Nosotros también podemos ir a las autoridades de la tierra, bendito el nombre del Señor. También tenemos el derecho de ir a las autoridades de la tierra. Yo me recuerdo que una vez me invitaron a predicar un lugar donde iban a renovar los jueces de la tierra y todo eso, para ver si ganaban otra vez. Yo nunca había predicado ahí. Y una hermanita de una iglesia me dijo, predica, pastora, vamos a hacer esto. Y dije, pues sí, es la oportunidad que me dan, hay que lograrla. Hay que lograrla, hermanos, amén. Gloria a Dios. Y prediqué en el libro de los jueces, amén, bendito el nombre del Señor. Y le hablé a los jueces de la tierra. Le hablé a los jueces de la tierra, la autoridad de la tierra, los que juzgan la causa. Dije, Dios, yo no voy a perder esta oportunidad, ayúdame. Cuando declaré ellos la palabra, amén, aleluya, le dije, jueces de la tierra, con todo respeto, a hombres como mujeres que están a punto de agarrar otro año, amén, en su partido o así, ¿verdad? No sé mucho de eso, pero les prediqué. Le dije, y solo quiero dar un consejo. Dale gracias a Dios que Dios te puso como jueces de la tierra, amén, aleluya. Déjeme ver.

Amén, hermanos, y le dije, ustedes juzgan la causa de toda la gente que va a la corte. Ustedes son los jueces de la tierra, pero ustedes tienen que tener cuidado porque son responsables de cada persona que ustedes juzgan. De la boca de ustedes está una libertad o una sentencia, de la boca de ustedes, de lo que ustedes están juzgando según el caso de cada persona. Amén, aleluya. Amén. Qué bueno, porque toda la ley de la tierra por Dios es puesta. Amén. Por eso le dije a los jueces de la tierra, pero déjeme decirle, jueces de la tierra, con todo respeto, un día comparecerán ante el Rey de Reyes, el juez de los jueces. Ustedes van a comparecer, ustedes le van a dar cuenta a Dios de todas las cosas que juzgaron en la tierra, sean buenas o sean malas. Oh, mi alma te alaba, amén. Yo sentí en mi espíritu, uno de los jueces se estremeció. Aleluya, porque la palabra que damos es poderosa. Ustedes juzgan la causa en la tierra, pero un día se van a enfrentar con el juez de jueces para darle cuenta al Señor si lo que juzgaron fue justo o fue injusto. Aleluya. De la palabra de ustedes depende una libertad o una sentencia. Aleluya, amén. Ahí tenemos que ir, gloria a Dios, aleluya. La palabra tiene que correr y tiene que mover los corazones. Y con todo respeto al juez, que nunca mencionaré su nombre, al poco tiempo, amén, solo se quitó la vida. Y le digo esto porque salió en las noticias. Pero la palabra del Señor dice, ¿por qué comen con ellos? ¿Por qué? Gloria a Dios, aleluya. Respondiendo Jesús le dijo, los que están sanos no tienen... Los que están salvos, que hemos reconocido a Jesús como el único y suficiente Salvador, lo que tenemos que ver es cuidar de nuestra salvación, que no la descuidemos. Amén. Pero ya somos salvos, como te dije, transformados, regenerados, tenemos que ir al enfermo. Ve al enfermo del alma.

0: En ese hogar, hermanos, había un conflicto, como dice mi hermana. La gente, el mundo necesita a Dios. Y me pudo tanto porque la señora ya murió, peleaba mucho con su hijo. Y en parte tenía razón porque el muchacho era un adicto a la droga. Y le agarraba el mueble y él la cuidaba, agarraba el mueble y pues iba con todos los demás que eran de drogas y un día la troca la golpeó por ahí y vino él sin el mueble. Te voy a testificar por esta razón. Y ella estaba súper enojada. Ella era diabética, amén, y podía haberse subido mucho los niveles de azúcar por el coraje. Estaba súper enojada, amén. Y yo era su proveedora de ella. ¿Sabes qué? Pues yo estaba calladita, amén. El corazón se me quería salir. Estaba bien asustada. Estaba bien asustada y nomás escuchando todo. Y dije, ¿y si me meto aquí? Le digo algo a la viejita y pues me va a dar una regañada buena, amén, aleluya. Y él le decía esto y lo otro y luego lo último le dijo, ¡y muérete! Ay, me dolió el alma, amén, aleluya. Las palabras que salen de la boca cuando Dios no está en el corazón. Súper enojada, ¡muérete! Le dijo a su hijo. Ay, me dolió el alma, dije Dios, acá yo Dios, ten misericordia, Señor, quiero meterme aquí, Señor, quiero meterme aquí en el conflicto. Amén. Y él hincado le decía, mamita, por favor, ¿por qué me dices que me muera, mamita? Yo soy el que te cuido. Y ahí yo estaba oyendo el conflicto. Y dije, Dios, ¿cómo le hago, Señor? ¿Cómo le hago? Si me meto a la viejita me va a regañar. Y yo le decía, disculpe, tenga cuidado, no se vayan a subir tanto los niveles de azúcar en la sangre o la presión. No se me suben. Oh, mi alma te alaba. Yo estaba con el corazón así, bien rápido, hasta quería salirme de ahí, amén, aleluya. No estamos impuestos a ese mover, nunca, ni en la casa de mis padres. Yo tenía el corazón bien alterado, dije, creo que la que se está subiendo a la presión es a mí, aleluya. Y cuando pasaron los días, ya que se calmara. Y luego, fíjate, después de todo, me di cuenta que ellos estaban acostumbrados a esa vida y después me dio risa. Y a ti te va a dar risa también ahorita que te diga. Estaban alegando tanto y le decía a él, mamita, pues vamos a comprar otro mueble, mamita. No vamos a comprar nada. Cállate ya. Y luego al último de tanto alegar. Y luego le dice a ella, bueno, está bien, pero que sea un bonito color. Dios santo, mi alma te alaba. Después que lo hago tanto con su hijo, después de que le decíamos agarrar un mueble nuevo y le dijo que no, y al último como si nada, bueno, está bien, pero que el color de la troca esté bonita. Oh, mi alma. ¡Ay, Señor! La costumbre de vivir así, para ellos estaban totalmente acostumbrados. ¡Qué terrible! Por esa razón predicamos el Evangelio. Por esa razón. La gente necesita ser cambiada para ser diferente. Y la gente lo testifica, amén, aleluya. Pero bueno, yo ese día estaba asustada para el último terminar. Ok, está bueno, mijo, pero nomás agarra el color bonito. Dijo, mi alma, te alaba, esta gente te impuesta a estar así. No, hombre, dije, ya no se me vuelve a aterrar el corazón. Cuando pasó el tiempo, le dije, ¿por qué se enoja tanto con su hijo? Y al último usted quedó en nada, como quiera. Le estaba poniendo una disciplina y al último, como quiera, le dijo que comprara el color bonito. Bueno, bendito el nombre del Señor. Vamos a ir delante de la presencia del Señor. Dios sigue llamando con propósitos grandes, nos cuesta, amamos a las almas, nos preparamos para ir a ellos, para reprender todos los espíritus malos, porque es malo, no es bueno, amén. Los vicios, las drogas, las malas palabras, todo eso no viene de parte del Señor. Hay que reprender al enemigo de sus vidas, amén. Que salga todo y que reconozcan a Jesús como el único y suficiente Salvador en su vida. Amén, hermano. Bueno, con este vamos a despedirnos, mis hermanos. Voy a poner una musiquita. Y si tú tienes dificultades, mis hermanos, amén, pues confía en el Señor. Confía en el Señor que Solamente Dios es el único que puede solucionar los problemas de los hogares. Dios llamó a Leví con propósitos grandes, aunque estaban siempre los fariseos allí, siempre, gloria a Dios, pero Dios sigue siendo fiel. Mi alma te alaba, mi Dios. Vamos a ir a la presencia del Señor.
1: Son las 12:21.
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Allí donde estás, ofrécele tus manos al Señor. Levanta tus manos, ofrécele tu corazón, toda tu vida. Ríndela a sus pies. Nos rendimos a ti, Jesús.

0: Son las 12 con 51 minutos.
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0: Son las 12 con 52 minutos.
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7: John White dice, y él ha escrito un libro muy útil, usted lo debería leer, se llama La Vaca Dorada. Y John White dice en ese libro que nos hemos postrado ante la vaca dorada del materialismo y necesitamos que Cristo tome un látigo y limpie el templo de nuevo.
8: Nos gozamos con su sintonía en gracia a vosotros, con la enseñanza del pastor John MacArthur. Son muchos los que han adoptado la perspectiva del mundo respecto al dinero. 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
7: Acompáñame a Mateo capítulo 6 en su Biblia y vamos a ver de nuevo las lecciones que el Señor tiene para nosotros en esta sección del Evangelio de Mateo, el cual es conocido como el Sermón del Monte. Permítame llevarlo a Mateo 6, 25 y leyendo hasta el versículo 34, darle el contexto para el siguiente pasaje que estaremos explicando en este mensaje de nuestro Señor. Por tanto os digo, no os afanéis por vuestra vida, ¿qué habéis de comer o qué habéis de beber? Ni por vuestro cuerpo, ¿qué habéis de vestir? ¿No es la vida más que el alimento y el cuerpo más que el vestido? Mirad las aves del cielo, que no siembran, ni siegan, ni recogen en graneros, y vuestro Padre Celestial las alimenta. ¿No valéis vosotros mucho más que ellas? ¿Y quién de vosotros podrá, por mucho que se afane, añadir a su estatura un codo? Y por el vestido, ¿por qué os afanáis? Considerad los lirios del campo, cómo crecen, no trabajan, ni hilan. Pero os digo que ni aun Salomón con toda su gloria se vistió así como uno de ellos. Y si la hierba del campo que hoy es y mañana se echa en el horno, Dios la viste así, ¿no hará mucho más a vosotros, hombres de poca fe? No os afanéis pues, diciendo, ¿qué comeremos? ¿O qué beberemos? ¿O qué vestiremos? Porque los gentiles buscan todas estas cosas. Pero vuestro Padre Celestial sabe que tenéis necesidad de todas estas cosas. Mas buscad primeramente el reino de Dios y su justicia, y todas estas cosas os serán añadidas. Así que no os afanéis por el día de mañana, porque el día de mañana traerá su afán. Basta cada día su propio mal. Ahora, este es un pasaje tremendo. Debido a su profundidad y sus riquezas, queremos extraer todo lo que podamos de él. Es añadido a un pasaje previo, el cual quiero leerle para que tenga el contexto completo. En el versículo 19 recordará que nuestro Señor dijo, «No os hagáis tesoros en la tierra, donde la polilla y el orín corrompen, y donde ladrones minan y hurtan, sino haceos tesoros en el cielo, donde ni la polilla ni el orín corrompen, y donde ladrones no minan ni hurtan». Porque donde esté vuestro tesoro, allí estará también vuestro corazón. La lámpara del cuerpo es el ojo. Así que si tu ojo es bueno, todo tu cuerpo estará lleno de luz. Pero si tu ojo es maligno, todo tu cuerpo estará en tinieblas. Así que si la luz que en ti hay es tinieblas, ¿cuántas no serán las mismas tinieblas? Ninguno puede servir a dos señores, porque o aborrecerá al uno y amará al otro, o estimará al uno y menospreciará al otro. No podéis servir a Dios y a las riquezas. Ahora, observará usted que en ambos pasajes estamos tratando con bienes físicos, posesiones materiales. En el primero estamos hablando de dinero, de los versículos 19 al 24, como dijimos, lujo. ¿Cómo tratamos el lujo? En el segundo, versículos 25 al 34, estamos hablando de necesidad. Lo que comemos, lo que bebemos, lo que usamos para vestirnos. ¿Podrá decir usted que la primera parte está dirigida más a los ricos que tienden a tomar su lujo y acumularlo para sus propios fines? Y el segundo está dirigido más a los pobres, quienes tienden a, debido a su pobreza y su falta de bienes materiales, tienden a cuestionar o dudar de Dios, o viven en temor y ansiedad, dudando si van a tener lo suficiente para comer y beber y vestirse. Ahora, ser rico tiene sus problemas y ser pobre también tiene los suyos. La tentación para los ricos es confiar en sus riquezas y la tentación para los pobres es dudar de la provisión de Dios. Pero el Señor está diciendo en ambos casos, tengo una perspectiva para ti. Sea rico o pobre, tu concentración debe estar en mí. Por ejemplo, en el versículo 21, Él dice, haceos tesoros en el cielo porque allí es donde quiero tu corazón. Y en el versículo 33, Él dice, buscad primeramente el reino. En otras palabras, la misma cosa. Coloca de nuevo tu corazón en el cielo y no te preocupes, yo te voy a dar todo lo demás. El punto es que quiero que estés concentrado en algo. Quiero que tengas un enfoque. Ahora, el enfoque del mundo es, si es rico, hacerse tesoros en la tierra, versículo 19. El enfoque del mundo, si es pobre, en el versículo 32, es buscar qué comeré, es buscar lo que beberé, es buscar con lo que me voy a vestir. Pero ustedes, si son ricos, ustedes busquen inversión celestial. Si usted es pobre, busque el reino de Dios. En otras palabras, cuando hablamos de dinero y posesiones, nuestro enfoque está en Dios, no en esas posesiones. No estamos aferrándonos y buscando cosas, sino que más bien estamos buscando a Dios y permitiendo que Dios cumpla sus promesas y sus provisiones para nosotros. Ahora, con eso como un panorama, quiero tan solo darle una introducción a la segunda sección que realmente actúa como una transición entre las dos. Administrar el dinero y administrar las posesiones es un problema severo para todos nosotros, y todos estamos muy conscientes de esto. Ahora, todos tenemos diferentes cantidades de dinero. Todos nosotros tenemos un ingreso diferente, y eso es por diseño de Dios. Pero todos tenemos el mismo problema de qué hacemos con eso, cómo lo invertimos, cómo lo gastamos, cómo lo usamos. Y constantemente tenemos que enfrentar el hecho de que el dinero provee para nosotros, escuche esto, una prueba de espiritualidad verdadera. De hecho, si usted me pregunta, es la mejor prueba que hay. Puedo decirle más de un hombre o una mujer espiritualmente por la manera en la que manejan sus propiedades físicas que sobre cualquier otra cosa. Es un gran revelador del corazón. Es un problema serio en la vida. Y cuando alguien puede enfrentarlo, manifiesta la fortaleza de la verdadera vida espiritual. Para una pequeña ilustración, lo diría de esta manera. El Señor dio 38 parábolas en los evangelios. De esas 38, 16 tienen que ver con cómo manejamos nuestro dinero. Ese es un énfasis serio. Cristo, por ejemplo, dijo, más del dinero y las posesiones que del cielo y el infierno combinados. En los evangelios, uno de cada diez versículos tratan del dinero y las posesiones. 288 versículos en los cuatro evangelios. En la Biblia, hay más de 500 referencias a la oración, hay menos de 500 referencias a la fe y hay más de 2,000 referencias al dinero y a las posesiones. Es un asunto serio y francamente no está volviéndose más fácil para nosotros de lo que fue en tiempos bíblicos. De hecho, si podríamos decirlo, es más difícil. Digo, vivimos en un día en el que la tecnología nos ha provisto recursos ilimitados tan increíbles que la prueba es más severa de lo que jamás ha sido. Nunca ha habido una sociedad, por ejemplo, en la historia del mundo que ha tenido tantas cosas como nosotros. Simplemente cosas, bienes materiales, productos. Y en Estados Unidos probablemente tenemos más que en cualquier otra parte del mundo. Estamos viviendo en riqueza de la cual no se había oído en la historia del mundo. La tecnología moderna ha incrementado nuestra comprensión de diseños y dispositivos al punto en el que ahora podemos crear casi cualquier cosa corto de la vida misma. Pero ¿sabe usted lo que he revelado? Nuestra riqueza increíble, nuestras comodidades increíbles, nuestro desarrollo increíble para producir Bienes Materiales ha revelado un problema serio, y es que el hombre no puede manejar lo que produce. No podemos manejar nuestro dinero y no podemos manejar nuestros bienes materiales. Digo, en el sentido más simple, estamos en un proceso de autodestrucción definitiva. Ahora, todos nosotros estamos muy conscientes de esto. Oímos todo el tiempo acerca de hacia dónde va nuestro país y hacia dónde va todo el mundo con todos sus problemas económicos y financieros que tenemos. Pero los problemas no son económicos y los problemas no son financieros, y esa es la razón por la que nadie llega a la solución correcta. Y el problema es este: usted crea un ambiente con recursos ilimitados, usted crea un ambiente con bienes materiales ilimitados y usted desata al hombre y él se va a destruir a sí mismo. No me importa qué tipo de legislación tenga usted, porque hay una verdad básica del hombre que tiene que reconocer. Él, en últimas, es egoísta de manera total. Y el egoísmo relacionado con la productividad se traduce en una palabra: avaricia. Y en donde usted tiene el corazón pecaminoso del hombre, el cual está controlado por el egoísmo. Y el egoísmo, apegándose a sí mismo a productos, se convierte en avaricia y usted tiene el fin definitivo de la autodestrucción. La Biblia nos dice, por ejemplo, en Apocalipsis capítulo 18, que el mundo, el sistema económico mundial en su totalidad, llegará a un colapso total. Es correcto. En últimas, va a ser destruido de manera devastadora. El hombre va camino a una autodestrucción total. Porque cuando usted continúa proliferando el potencial de producir dinero y proliferar productos, usted le da al hombre aquello que alimenta lo peor en él, lo cual es su egoísmo, y él se vuelve un monstruo de avaricia. Le he dicho antes, siempre me sorprende en cuántos lugares hay cosas que nadie puede usar, usted simplemente lo mete en lugares, y así es. Estamos obsesionados en nuestro deseo por las cosas, y claro, somos cautivados por los medios masivos de comunicación, y entonces la hipocresía del sistema es increíble, y el hombre está atrapado. Se le ha dicho toda su vida que él únicamente va a ser feliz cuando tenga todos los bienes materiales que él pueda tener. Y ahora se le dice que no los puede tener, y entonces él está siendo forzado a ser infeliz. Como puede ver, el problema no es financiero. Estamos en este desastre debido a una sociedad que produjo su potencial y debido a la maldad del corazón del hombre. Ahora esta sociedad nos ha estado diciendo a través de la televisión, la radio, los espectaculares y el resto de las cosas que seremos felices cuando tengamos cosas. Y ahora nos dicen que no podemos tener nuestras cosas. ¡Qué hipocresía! Estamos metidos en esto porque nos han estado diciendo que la felicidad y la paz y el gozo se encuentran en bienes materiales. Permítame darle la filosofía clave de la vida en el mundo. Aquí viene. Solo conforme usted acumula suficientes bienes como para satisfacer su estilo en particular de vida, usted realmente puede ser feliz. Esa es la médula. Ese es el meollo. Solo conforme usted acumula suficientes bienes materiales como para satisfacer su estilo de vida en particular, usted realmente puede ser feliz. Y entonces tenemos toda esta sociedad de personas que han determinado cuáles son los bienes que ellos quieren y buscan esas cosas. Tenemos subculturas que tienen algún tipo extraño de cosas que están buscando. Pero al hombre se le ha dicho que debe tener bienes materiales. Vi un letrero en la playera de un hombre ayer, no lo podía creer. Después del sexo, lo que más me gusta son las Harley Davidson. Bueno, sabe lo que eso decía, y él se veía como un hombre que se acababa de bajar de una motocicleta, usted sabe. Pero para él, lo que él quería era una mujer y una Harley Davidson. Digo, así es como él veía la vida, eso era la vida. Entonces, si él tan solo podía tener suficiente dinero para conseguir a la mujer correcta y la máquina correcta, él estaba feliz, él pensó. Y si tan solo podemos conseguir un auto más lujoso, simplemente conseguir ese nuevo guardarropa, simplemente hacer ese viaje, simplemente conseguir esa casa más grande, lo que sea, podemos ser felices. Eso es lo que nos dicen. Si tan solo podemos tener el bien material correcto. Y eso es exactamente lo que los medios masivos de comunicación nos promueven todo el tiempo. Y nos sentamos, usted sabe, y vemos los grandes promocionales, y van a poner a este hombre en su auto del año y lo van a convertir en el hombre macho, y todas las mujeres van a gritar conforme él va por la calle, y él realmente va a estar feliz. Y si usted no se ve muy bien vestido en la casa con su bata y los hilos que están colgando, y usted ve los anuncios de la moda, esto es lo que el mundo sigue diciendo. No va a funcionar. La gente dice, oh, hay tantos ladrones el día de hoy, hay tanto robo. ¿Por qué? El hombre está empeorando. Bueno, ese no es el problema. El problema es que usted tan solo tiene que seguir diciéndole que debe tener bienes materiales para estar feliz. Y en últimas, va a tener que robar para tenerlo. Entonces, no estoy interesado en las soluciones del mundo porque son hipócritas. Cuando dicen, refrénense, apriétense el cinturón, hagan esto. ¿Sabe una cosa? Dejen de ir a comprar una Big Mac y coman una normal. No puedes mantener el estándar en el que vives. Cuando eso me dicen, yo digo, bueno, ese no es el problema. Estás jugando en la periferia. Como puede ver, el problema con el hombre es que se le ha mentido toda la vida. Y tristemente, los cristianos han creído esto. Inclusive pensamos que la felicidad viene en los bienes materiales. El cristianismo inclusive se ha convertido en un gran negocio. Richard Cavadi le ha dicho, los cristianos son culpables de ascender en la sociedad. Estamos tratando con tanta rapidez por subir a lo largo de la escalera junto con los ricos y los famosos y los populares. Pero eso no es lo que nuestro Señor dijo. Nuestro corazón debe estar en el cielo, porque nuestro tesoro está ahí, y no encontramos felicidad en nuestras vidas, en los bienes materiales. No estoy en contra de esos bienes materiales, simplemente no los busco. Si Dios quiere darnos cosas, esa es su mano buena y de gracia. Pero si hacemos de esas cosas el amor de nuestra vida, estamos equivocados. Y creo que básicamente es porque se nos ha mentido acerca de dónde está el contentamiento real. Escucha la palabra de Dios. Filipenses 4, 11 y 12. Haciendo una paráfrasis, no la busque, simplemente escuche la paráfrasis. No que jamás estuve en necesidad, dice Pablo.

aquí. Eran avaros. Eran avaros. Y tenían la perspectiva influenciada. Tenían la perspectiva del mundo de que usted será feliz y estará contento solo cuando haya acumulado suficiente riqueza para satisfacer su estilo de vida deseado. Pero la Biblia dice que su contentamiento es independiente de los bienes. Es independiente de los bienes materiales. Su contentamiento viene en Dios, no en los bienes. Ahora, permítame seguir eso por un minuto. Nuestro contentamiento debe ser hallado en Dios. Permítame decirle porque tres palabras quiero darle que se relacionan con el asunto del contentamiento con Dios. Número uno es la palabra posesión. Escríbala, posesión. Ahora, esto quiere decir que Dios es dueño de todo. La Biblia dice que Dios es el único dueño de todo. Muy bien. Dios es el único dueño de todo. ¿De qué? De todo. Todo. Ahora, ¿entiende usted lo que quiero decir con eso? Todo. Todo lo que hay, Él lo posee. La ropa de usted, sus zapatos, su reloj, su casa, su auto, sus hijos, todo. Su jardín, todo. Todo. Él es dueño de todo. En el Salmo 24:1 dice esto. De Jehová es la tierra y su plenitud, el mundo y los que en él habitan. Ahora, eso es bastante simple, ¿no es cierto? Digo, usted no necesita mucha explicación de eso. Todo en el mundo es Él. En 1 de Crónicas 29:11 dice esto. Todo lo que hay en los cielos y en la tierra es tuyo, Jehová, y este es tu reino. Muy bien, si voy a estar contento en la vida como cristiano, entonces la primera cosa que tengo que reconocer es que todo le pertenece a Dios, todo. Entonces, observe este corolario. Entonces, jamás puedo ganar nada de cualquier manera. ¿Entendió? Eso es Él. Para aprender a estar contento, usted reconoce que Dios es el único dueño de todo. Ahora escuche esto. Si usted cree por un minuto que usted es dueño de una sola posesión, entonces esa posesión que usted cree que es de usted, va a gobernar sus actitudes espirituales. Y eso es malo. Tengo que enfrentar cosas en mi vida, o desde mi perspectiva, o la de él. Y mientras que sea de él, no me preocupo. Llegaron corriendo con Juan Wesley, y un día le dijeron, señor Wesley, Wesley, quien no estaba en casa, pasó una tragedia terrible. Su casa se quemó. Él dijo, estás equivocado. Ellos dijeron, no, no, tu casa se quemó. Él dijo, no, eso no es verdad. Ellos dijeron, bueno, te estamos diciendo que tu casa se quemó. Y él dijo, bueno, oigo lo que estás diciendo, pero no es mía, es del Señor. Y francamente, es una responsabilidad menos, ¿por qué preocuparme? Creo que así debemos pensar. Pero eso no es lo que se nos ha enseñado. Eso no es lo que se nos ha enseñado. La acumulación de propiedad personal es el legado del mundo para nosotros. Y necesitamos romper ese entendimiento. No somos dueños de nada. Yo no soy dueño de mi casa, mi auto, mis hijos. No soy dueño de nada. Por lo tanto, las implicaciones de esto son tremendas. Por lo tanto, si pierdo algo, realmente no lo perdí porque de cualquier manera nunca fui dueño de eso. Si alguien más lo necesita, tienen tanto derecho a tenerlo como yo porque si yo no soy dueño de eso, pero el Señor sí. Y si el Señor sabe que lo necesitan, es de ellos. Digo, si todo lo que tengo es dado a alguien más, ese no es mi problema. El Señor va a tener que quitárselo a alguien para satisfacer mi necesidad. Pero tengo que iniciar con la comprensión de que Dios es dueño de todo. Pero este es un problema para nosotros en Estados Unidos, porque este concepto entero del capitalismo ha sido un legado tan enfatizado en Estados Unidos, en nosotros, y estamos dispuestos a ponernos de pie y a pelear por ello a tal grado que olvidamos que ni siquiera es un principio cristiano, en absoluto. Ahora, en 1914, un hombre llamado Harvey Calkins escribió un libro, y el libro es titulado Los elementos de la administración. Y él dijo en ese libro algunas cosas muy, muy importantes que creo que le van a ayudar a usted a entender por qué digo esto. Él dijo que hemos recibido un legado de posesión de nuestra sociedad y no de la Biblia. Esta es una cita, él lo dice de esta manera. Ha existido únicamente una nación cuyo concepto de las posesiones estuvo basada en la posesión de Dios. Y esa fue la nación de Israel. El resto de las naciones que conocemos, los egipcios, los griegos, los romanos, su filosofía de poseer propiedades y sus leyes con relación a la propiedad estaban basadas en el concepto de que el individuo era dueño de lo que él poseía. ¿De dónde recibimos nuestros estándares de posesión de propiedad? Está arraigada en la ley del Imperio Romano. La filosofía romana de la vida se cristalizó en la ley romana y a través de esa ley estandarizada en la civilización cristiana no estuvo edificada sobre la ley del Señor, la cual es posesión por parte de Dios, sino que estuvo edificada sobre la ley del hombre, la cual es posesión del hombre. El hombre promedio, dice Calkins, a menos de que haya enfrentado el asunto de frente y se haya liberado de las tradiciones heredadas, permanece atrapado en un concepto falso de la posesión. Su instinto cristiano está enredado con la creencia honesta de que él es el dueño de lo que meramente se le ha dado para

0: poseer, su historia entera y la cultura entera lo cautivan, lo empujan para que crea que él es el dueño de su propiedad. Fin de la cita. Y eso no es verdad. O en un sentido legal en Estados Unidos, debido a que esa es nuestra filosofía, es verdad. Pero en un sentido real, usted no es dueño de nada y yo tampoco. Y si no lo sé, entonces no me importa si lo pierdo. Y no me molesta mucho si lo gano, porque de cualquier manera nunca ha sido mío. Segunda palabra. Primera palabra, posesión. En entender el contentamiento con Dios hay una segunda palabra, y esa es control. La primera cosa que usted tiene que entender es que Dios es dueño de todo. La segunda cosa es que Él controla todo. Él controla todo. Él es el dueño y el controlador. Por ejemplo, el Antiguo Testamento presenta una atención especial al hecho de que Dios controla todas las circunstancias para sus propios fines. Escuche primero de Crónicas 29, parafraseándolo de nuevo. Te adoramos como aquel que esté en control de todo. Me encanta eso. Te adoramos como aquel que esté en control de todo. Las riquezas y la honra vienen de ti únicamente y tú eres el gobernante de toda la humanidad. Tu mano controla el poder y la fuerza y es a tu discreción que los hombres son hechos grandes y reciben fortaleza. En otras palabras, Dios, tú controlas todo. Tú controlas las riquezas, tú controlas el honor, tú controlas el poder y la fuerza y la grandeza y la fortaleza. Tú decides todo, tú mueves los bienes materiales por todos lados. Daniel en el capítulo 2 estaba alabando a Dios. Y esto es lo que él dijo, me encanta esto. Daniel 2:20, él dijo, bendito sea el nombre de Dios por los siglos de los siglos, porque solo él tiene toda la sabiduría y todo el poder. Ahora escucha esto, los acontecimientos del mundo están bajo su control. En otras palabras, Daniel dice, Dios, tú controlas todo. Y más adelante en el libro de Daniel, cuando Daniel fue arrojado al foso de los leones, ese tipo de teología realmente lo fortaleció, ¿verdad? Él llegó al foso de los leones y él estuvo en circunstancias terribles. Digo, usted no puede imaginarse algo peor que ser arrojado en un foso con muchos leones hambrientos. Y habían muchos leones, por cierto, lo suficientes como para devorar una familia entera de parientes que fueron arrojados ahí. Y todos fueron comidos antes de que llegaran al suelo. Entonces había un buen número de ellos ahí. Bueno, arrojaron a Daniel ahí y él tuvo un tiempo maravilloso. Él estuvo cómodo, él estuvo relajado, él probablemente se acostó en un león grande y cómodo y se durmió. Y el rey quien estaba en circunstancias perfectas, viviendo en el palacio babilónico, con los jardines colgantes y todo el asombro y la pompa que podía ser de él como el más grande monarca en el mundo. Al mismo tiempo, Daniel estaba disfrutando de una gran tarde con los leones, no podía comer, no podía dormir, no podía beber, él no quería ser entretenido. ¿Por qué? ¿Cuál es la diferencia? Daniel sabía que en cualquier situación Dios estaba en control total. El otro hombre era un desastre porque no tenía un sentido del controlador divino. Las circunstancias estaban más allá de su control. Esa es la diferencia. Daniel sabía que Dios estaba en control. Ahora escuche, si usted sabe que Dios es dueño de todo y controla todo, entonces usted no va a colocar su esperanza en el lujo y usted no va a temer si no tiene suficiente necesidad. Dios sabe lo que usted necesita. Dios dice que Él va a proveer para todas sus necesidades conforme a sus riquezas por Cristo Jesús. Él le va a dar todo lo que necesita. Él va a encargarse de todo lo que es necesario para su vida. Dios va a darle a usted lo que Él sabe que usted tiene que tener para invertir en su reino. Dios se encarga de todo eso. Esa no debe ser su preocupación. Y esa es la razón por la que dice en este pasaje 3 veces, no os afanéis. No se preocupen. Ahora hay una tercera palabra que quiero que vea. Esa es la palabra provisión. Posesión, control y provisión. Dios es dueño de todo. Ahora observe esto. Él es dueño de todo y Él controla todo para proveer para los suyos. Ahora escuchó eso. Él es dueño de todo y controla todo para proveer. El Antiguo Testamento le da muchos nombres, pero uno de los más hermosos de los nombres de Dios es Jehová Jiré. Jehová Jiré significa el Señor que provee, el Señor que provee. Es una característica de Dios a tal grado que es su nombre. Ahora, nunca debatiríamos que Dios es amor y nunca debatiríamos que Dios es glorioso y que Dios es grande y poderoso y santo y justo y bueno, pero algunos debatirían que Dios provee y podrían cuestionar y dudar y tener miedo porque Dios no va a satisfacer sus necesidades. Y eso es exactamente de lo que el Señor habla en los versículos 25 al 34, cuando Él dice, no se preocupen por lo que van a comer o lo que van a usar de ropa o todas esas cosas, el Señor todavía es Jehová Jiré. Ese es su nombre y su nombre es sinónimo con un atributo. Dios es un Dios que provee. Y esa es la razón por la que David dijo, nunca he visto al pueblo de Dios mendigando. ¿Por qué? Pan, porque Dios es Jehová Jiré. En Lucas 12, versículos 30 y 31, de nuevo haciendo una paráfrasis del texto, dice, toda la humanidad lucha por su pan diario. Hombre, el mundo escarba y rasca y se aferra y acumula y se asegura de que tenga lo suficiente. Pero en contraste a eso, vuestro Padre sabe de qué cosas tenéis necesidad y Él siempre les dará todo lo que necesitan día tras día. ¡Qué promesa! ¡Qué promesa tan increíblemente maravillosa! Él conoce su necesidad.
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0: En donde quiera que usted coloca su inversión es donde usted va a colocar su corazón. Si todo lo que usted posee está encerrado en bienes y ahorros y cualquier otra cosa, ahí es en donde su corazón va a estar. Pero si está en el proceso de ser invertido en las causas de Dios, ahí es donde su corazón va a estar.
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0: Mateo 6, 19 al 24. No os hagáis tesoros en la tierra, donde la polilla y el orín corrompen, y donde ladrones minan y hurtan, sino haceos tesoros en el cielo, donde ni la polilla ni el orín corrompen, y donde ladrones no minan ni hurtan. Porque donde esté vuestro tesoro, allí estará también vuestro corazón. La lámpara del cuerpo es el ojo, así que si tu ojo es bueno, todo tu cuerpo estará lleno de luz. Pero si tu ojo es maligno, todo tu cuerpo estará en tinieblas. Así que si la luz que en ti hay es tinieblas, ¿cuántas no serán las mismas tinieblas? Ninguno puede servir a dos señores, porque o aborrecerá al uno y amará al otro, o estimará al uno y menospreciará al otro. No podéis servir a Dios y a las riquezas. Llegamos a esta sección y somos confrontados con una afirmación tremenda en el versículo 19. No os hagáis tesoros en la tierra, y una que la corresponde en el versículo 20, sino haceos tesoros en el cielo. Ahora, ¿qué es nuestro tesoro? ¿De qué está hablando en realidad aquí? ¿Qué es este tesoro en el cielo? Bueno, podríamos hablar de esto de una manera muy amplia. Podríamos hablar del hecho de que nuestro tesoro en el cielo es una herencia incorruptible, incontaminada, inmarcesible, como Pedro la llama. Podríamos decir que nuestro tesoro en el cielo es Cristo más que cualquier otra cosa. Nuestro tesoro en el cielo es fidelidad que nunca será quitada, una vida que nunca terminará, un amor que nunca cesará, una fuente de agua que nunca se secará, un regalo que nunca se pierde, una cadena que nunca se rompe. Y podríamos hablar en términos generales. Pero hablemos en términos muy, muy específicos. ¿De qué está hablando aquí él? ¿De qué está hablando él aquí? Dicho de manera simple, de dinero, lujo, riqueza. Permítame mostrarle esto. 1 Timoteo capítulo 6 es un pasaje de comparación, el cual esencialmente nos indica lo mismo. 1 Timoteo capítulo 6, versículo 17. Versículo 17. A los ricos de este siglo, manda que no sean altivos. En otras palabras, no deje que sus riquezas hagan que usted se ensoberbezca, ni pongan la esperanza en las riquezas, las cuales son inciertas. No confíen en las riquezas, sino en el Dios viviente, el cual nos da todas las cosas en abundancia para que las disfrutemos. Ahora tenemos la riqueza, no debemos ensoberbecernos por esto, no debemos confiar en ella. ¿Qué debemos hacer con ella? Versículo 18. Ahora observe, y hagan bien. ¿Cómo hace usted bien? Que sean ricos en buenas obras. Bueno, ¿cuáles buenas obras? Prontos para dar, dispuestos a compartir. ¿Escuchó eso? El llamado de Dios para nuestras vidas con respecto a nuestros lujos y a nuestra riqueza es que distribuyamos y compartamos en contraste a acumularlo. Versículo 19 dice, como resultado, haciendo, y es el mismo verbo thesaurizo, haciendo tesoro para sí mismos. La misma palabra. ¿Qué significa hacerse tesoros en el cielo? Significa distribuir y compartir las riquezas que Dios nos ha dado. De esa manera, dice él, echando buen fundamento para lo porvenir, y echamos mano de la plenitud del significado de nuestra vida eterna. En otras palabras, entonces nos exponemos a nosotros mismos al potencial completo de todo lo que esa vida eterna puede significar. Entre más envío por adelantado a la gloria, mayor la gloria cuando yo llegue ahí. Entre mayor sea la inversión, mayor es la recompensa. Y de esta manera, cuando vemos el concepto de tesoro en Mateo 6, específicamente estamos hablando de la riqueza. En Marcos 10:21 la Biblia dice, vendan lo que tienen denlo a los pobres y tendrán tesoro en el cielo. Ahora es el mismo principio. Él tenía más de lo que necesitaba. Él no dijo, vende lo que necesitas. Él dijo, vende lo que tienes, lo que simplemente está apilado. Y en su caso, me imagino que debido a sus propios problemas espirituales, pudo haber sido todo lo que él poseía, porque estaba entre él y Dios. Pero para nosotros, lo que va más allá de la necesidad, debemos estar dispuestos a darle a alguien que tiene una necesidad. Observe Lucas por un momento, capítulo 12, versículo 33. Lucas 12, 33. Y creo que es afirmado aquí de manera tan simple como en Mateo, casi paralelo. Vended lo que tenéis y dad limosnas. Eso significa darle a la gente pobre. Provean para ustedes mismos bolsas que no se desgastan. Él dice, no nada más metan su dinero en bolsas que se van a desgastar y romper. Coloquen su dinero en bolsas que nunca se desgastan. Observe, un tesoro en el cielo que no se desgasta. ¿Lo ve? Ahí es en donde nuestra inversión debe estar. En Lucas capítulo 16, llega un versículo que simplemente le habla a mi corazón tanto. Lucas 16, versículo 9. Y yo os digo, versículo 9, haced amigos mediante el dinero injusto, para que cuando se acabe, ellos lo reciban ustedes en las habitaciones eternas. Ahora, el dinero básicamente es algo que no condena. Eso simplemente está diciendo que el dinero no tiene una virtud justa. Entonces, él dice esto, mientras que usted tenga algo que no es justo para comenzar, algo que no tiene una virtud justa, úselo para hacer amigos que lo reciban a usted en habitaciones eternas. ¿Sabe usted lo que eso significa? Eso significa invierta su dinero en las almas de personas que algún día lo van a saludar a usted en gratitud cuando usted entre a la costa del cielo. ¡Qué pensamiento tan fabuloso! ¡Qué expectativa tan increíble! Él dice, hagan amigos con su dinero, amigos que los van a recibir en una habitación eterna. ¡Qué promesa! Homero cantó, ¿cuántas son las almas? ¿Cuántos son los encadenados que he liberado? ¿Cuántos en cuyas vidas he invertido estarán ahí para saludarme cuando entre en su presencia? ¿Qué va a hacer usted con su tesoro? Lo que usted guarda aquí, usted lo pierde. Lo que usted envía por adelantado por inversión en las vidas y las almas de aquellos que lo rodean a usted, usted lo gana para siempre. ¡Qué promesa tan gloriosa! Escuche, Proverbios 19, 17 dice esto. El que tiene compasión de los pobres, escucha ahora, a Jehová le presta. Ahora, ¿cuál es el principio básico de un préstamo? ¿Qué es lo que un préstamo implica? A usted se le devuelve. Y entonces Proverbios dice, tienes compasión de los pobres y le prestas al Señor. Y el resto del versículo dice, y aquello que dio se lo devolverá. Dividendos eternos. No esté atado a la tierra. No coloque el tesoro en este mundo. Deje de acumular sus cosas aquí. Inviértalo para siempre. Ese es el corazón del asunto. Ahora hay una razón para esto. Regresemos a nuestro texto y veamos qué es. Dos tesorerías. ¿Por qué debemos escoger la celestial? Porque en la terrenal, la polilla y el orín corrompen y ladrones minan y hurtan, dice el versículo 19. Pero en la celestial, la polilla y el orín no corrompen y los ladrones no minan y hurtan. Ahora escuche esto. En el oriente, en tiempos bíblicos, la riqueza básicamente era almacenada de tres maneras. Muy bien, básicamente la riqueza era almacenada de tres maneras. No había papel, no habían libros de banco, no existía el tipo de sistema que tenemos. La riqueza era identificada en bienes literales. Y básicamente habían tres. Ropa, grano y oro, o metales preciosos. Ropa, prendas de ropa, grano y oro. Tome, por ejemplo, las prendas de ropa. En tiempos bíblicos, las prendas de ropa eran un bien muy, muy importante. Usted recordará, por ejemplo, que Jesse, el siervo de Eliseo, quiso ganar algo de dinero prohibido a partir de la curación de la lepra de Naamán. Y entonces él pidió un talento de plata y dos cambios de ropa, porque eso era riqueza sustancial. La riqueza tenía que ser un bien, y la riqueza era expresada en prendas de ropa elegantes, ricas, extravagantes. ¿Se acuerda usted de Acán? En Josué capítulo 7 dijo, vi entre el botín un manto babilónico muy bueno y lo codicié y lo tomé. Usted recordará que José, cuando él expresó a Benjamín su afecto, le dio cinco cambios de ropa. Usted recordará que Sansón dijo, si pueden responder la adivinanza, les prometo 30 atuendos de ropa y 30 cambios. Como pueden ver, los atuendos de ropa siempre fueron una expresión de riqueza porque eran un bien de gran valor. Con mucha frecuencia había oro entretejido en la prenda de ropa. Los procesos de teñido podían ser excepcionales. El material era tan difícil de hacer y parte de ese material era muy elegante y la gente literalmente poseía su riqueza en una prenda de ropa. Pero hay un problema con las prendas de ropa. ¿Lo ve usted ahí en el versículo 19? Polilla. Entra a las prendas de ropa. ¿Se ha dado cuenta? Tenemos pelotitas para evitar la polilla, ¿no es cierto? Pero, ¿alguna vez se ha dado cuenta de que la polilla no se come lo que usted trae puesto? ¿Alguna vez ha notado eso? Nunca ha dicho, ¡ah, una polilla! Únicamente come lo que usted almacena. Usted regresa 3 años después. Todos tenemos eso. El closet, ¡fum!, usted sabe. Y debido a que cambiamos de talla con mucha frecuencia, nos aferramos a cosas esperando que tarde o temprano vamos a regresar a esa talla, ¿verdad? Tendemos a acumular y sabemos que tenemos mucho de nuestro tesoro invertido en nuestras prendas de ropa, ¿no es cierto? Y gran parte de esto está guardado ahí para la polilla. La polilla lo corrompe, lo consumirá, es lo que literalmente dice. Otra manera en la que almacenaban su riqueza era en grano. ¿Recuerda usted al rico insensato que dijo, derribaré mis graneros y construiré qué? Graneros más grandes para poder almacenar más de mi riqueza. Y su riqueza estaba en grano. Y observa usted ahí la palabra orín en los versículos 19 y 20. De hecho, la palabra significa comer, comer. En ningún lugar se usa para referirse a corrosión. En ningún lugar en la Biblia en absoluto. De hecho, creo que no hay nadie que jamás haya encontrado un lugar en donde se usa para referirse a corrosión. Lo que básicamente significa es comer, brosis. ¿Y sabe usted cuál es el problema con el grano? Ratones, ratas, gusanos, se lo comen. 15% de todo el grano acumulado de la India es comido por ratas y ratones, inclusive en la actualidad. Y el problema es que si usted tiene todo su dinero en grano, es que las cosas pequeñas que entran ahí se lo pueden comer. Había un tercer bien en el que invertían su dinero, y eso era oro o metal precioso. ¿Sabe usted cuál es el problema con eso? ¿Cómo lo va a esconder? Bueno, quizás lo podría esconder en su casa, pero un ladrón podría entrar y robárselo, o como era lo más común, encontraban un lugar en su campo que solo ellos conocían. En la oscuridad de la noche salían y escarbaban un agujero grande en el campo y lo sepultaban. Esa es la razón por la que en Mateo 3, usted tiene el tesoro escondido en un campo, ¿se acuerda de eso? La parábola. Porque ahí era en donde colocaban su riqueza. Lo colocaban en bolsas y lo metían en el suelo y lo cubrían. Y los ladrones entraban y merodeaban de noche y observaban lo que hacían e iban y lo desenterraban. Y no solo eso, cuando un ladrón se metía en una casa, la palabra literalmente significa escarbar a través de escarbadores de lodo. Los ladrones eran escarbadores de lodo. ¿Por qué? Literalmente escarbaban para traspasar el muro de una casa o escarbaban la tierra que estaba en el suelo para llegar. Entonces sus prendas de ropa eran comidas por la polilla, su grano era comido por fuera lo que fuera, el tipo de animal o insecto que se metiera, y su dinero era llevado por escarbadores de lodo. El punto es este. Usted lo acumula, lo pierde. No es seguro, no está seguro. ¿Y qué hacemos en la actualidad? Hombre, tenemos nuestras pelotitas contra la polilla, tenemos nuestro veneno contra ratas y tenemos nuestras alarmas contra ladrones. Nada de esas cosas realmente está muy segura, ¿verdad? Me imagino que usted estaría mejor enviándolo al reino y cosechar sus recompensas para siempre, ¿no es cierto? La gente dice, bueno, tengo lo mío en un banco. Aquellos de ustedes que pasaron por la depresión están comenzando a ponerse un poco incómodos. No hay lugar de seguridad en esta vida. Inclusive si usted lo guardara todo hasta que se muriera, usted lo dejaría aquí como el hombre cuando alguien dijo que él murió. Él dijo, ¿qué dejó? Y él dijo, todo. Usted de cualquier manera lo va a dejar. ¿En dónde está su corazón? Hay muchos millonarios que van a ser pordioseros en la eternidad y hay pordioseros en esta vida que van a ser millonarios para siempre. ¿En dónde está su tesoro? ¿Siempre es la vaca del Señor la que muere o invierte usted en su reino? Dos tesorerías. ¿En dónde está la de usted? En segundo lugar, dos visiones. Y esto simplemente expande nuestro pensamiento de los primeros versículos. Dos visiones. Esto es fascinante, versículo 22. La lámpara del cuerpo es el ojo. Así que si tu ojo es bueno, todo tu cuerpo estará lleno de luz. Pero si tu ojo es maligno, todo tu cuerpo estará en tinieblas. Y vamos a detenernos ahí por un minuto. Ahora, él ha estado hablando de su corazón y él quiere que nuestro corazón esté concentrado de manera singular y totalmente concentrado en el reino de Dios para que nuestro tesoro esté ahí, nuestro corazón esté ahí, nuestro amor esté ahí, nuestra pasión esté ahí, nuestra carga esté ahí, nuestra inversión esté ahí, nuestro todo esté ahí. Y debemos tener ese corazón totalmente concentrado ahí. Y después él ilustra eso con el ojo. El ojo entonces se convierte en la ilustración del corazón. Y el ojo es como la lámpara del cuerpo. Cuando podemos ver con nuestros ojos, los cuerpos de la gente que ve están llenos de la luz que entra del mundo por aquello que perciben y entiende lo que está en su visión. Pero si su ojo es oscuro, está negro, no hay luz, que entra usted y usted no percibe nada. Y así es con el corazón. Si su corazón está dirigido hacia Dios, ilumina su ser espiritual entero. Si su corazón está dirigido hacia las cosas materiales, hacia el tesoro del mundo, las persianas de su percepción espiritual caen y usted no ve espiritualmente como debiera. Es un principio tremendo. Él toma una ilustración física y él dice que el ojo es como una ventana, y si esa ventana está limpia y abierta, la luz inunda el cuerpo. Si la ventana está oscura, no entra luz. Esta es una metáfora espiritual, pero hay una riqueza aquí que no quiero que usted pierda de vista. Observe la palabra bueno o singular. No sé lo que su versión dice en el versículo 22. Dice, la lámpara del cuerpo es el ojo. Así que si tu ojo es bueno o saludable, quiero que vea algo que creo que es fascinante acerca de esa palabra. La palabra literalmente es de la raíz de hapios, lo cual significa generoso. Muy bien, significa generoso. Es usada de esa manera muchas, muchas veces, simplemente para darle tres ilustraciones. Santiago 1.5. Dios quien da de manera liberal o generosa. Romanos 12.8. Nos insta a dar de manera generosa o liberal. 2 Corintios 9 habla de la liberalidad o la generosidad de los macedonios. Es una palabra que significa generoso o liberal. Él está diciendo entonces, si tu ojo o tu corazón, debido a que el ojo está ilustrando el corazón, si tu corazón es generoso, tu vida espiritual entera va a estar inundada de entendimiento espiritual. ¿No es eso una gran verdad? ¿Sabe una cosa? Hay personas que vienen a la iglesia y dejan la iglesia, no parecen cambiar y nunca crecen y nunca parecen amar la palabra y nunca parecen ser un testigo para otros y nunca parecen ser productivos en su vida y simplemente se quedan iguales todo el tiempo. Y cuando veo a alguien así, que nunca parece entender lo que está pasando, nunca perciben realidades espirituales, me pregunto con tanta frecuencia si no es porque están tan concentrados en la tierra y tan amarrados a la tierra y tan orientados hacia los tesoros aquí, que las persianas están abajo y no tienen percepción espiritual en absoluto. Dicho de otra manera, hasta que usted se encarga de su perspectiva del dinero en su vida, usted nunca podrá enfrentar las realidades espirituales. Eso es exactamente Lucas 16:11. Si usted no sabe cómo cuidar el dinero, ¿por qué es que Dios le va a encomendar a usted las riquezas verdaderas? ¿Verdad? Como puede ver, lo que estoy diciendo aquí y lo que nuestro Señor está diciendo es que este asunto es más serio de lo que pensamos, podría estar cegándonos en la percepción espiritual. Versículo 23. Pero si tu ojo es maligno, todo tu cuerpo estará en tinieblas. Y ahí a usted se le presenta el ojo malo. Usted ha escuchado esa frase, ¿no es cierto? Le dio un ojo malo. ¿Sabe usted lo que es el ojo malo? Es un coloquialismo judío para apuntar a alguien que no quiere dar. Por ejemplo, en Deuteronomio 15:9, habla de que cuando usted tiene un esclavo que está por llegar al año de jubileo y él debe ser liberado, y usted tiene un ojo malo hacia él. Esto es, usted no es generoso, usted es tacaño y usted no quiere darle esa libertad. En Proverbios 23:6 dice, no comas el pan de aquel que tiene un ojo malo. En otras palabras, no comas una mordida del alimento de alguien si se enojan contigo después de cada mordida. ¿Qué hay acerca de Proverbios 28:22? Esta es una afirmación tremenda. Dice, el que se apresura para ser rico tiene un ojo malo y no considera la pobreza que vendrá sobre él. Usted se apresura por ser rico y usted no es generoso, usted es tacaño y egoísta, ese es el contraste. Muy bien, él dice, tienes dos tesorerías en el cielo o en la tierra. En donde coloque usted su tesoro, ahí es donde su corazón va a estar. Y si su corazón está en el cielo, en donde su corazón está, usted va a tener un espíritu generoso, y ese espíritu generoso es como un ojo que ve, que inunda su vida espiritual de percepción. Si su tesoro está en la tierra, usted no va a ver nada, porque las persianas caen en la oscuridad de su avaricia y codicia y usted no verá nada. Y si ese es el caso al final del versículo 23, así que si la luz que en ti hay es tinieblas, ¿cuántas no serán las mismas tinieblas? Simplemente es una afirmación de admiración en donde nuestro Señor está diciendo cuán grande o absoluta es la oscuridad de uno que debería ver espiritualmente, pero jala las persianas a través de su propia avaricia. El llamado entonces es a la concentración exclusiva celestial, devoción a Dios y hacer tesoro en el cielo de manera singular. Permítame simplificar todo esto en una afirmación. La manera en la que usted maneja su dinero es la clave para su percepción espiritual. Ese es el mensaje de los versículos 22 y 23. Y entonces usted tiene dos visiones, potencialmente, dos tesorerías. Y usted toma una decisión. Finalmente, usted tiene dos amos, versículo 24. No los puede servir a ambos, o aborrecerá a uno, llamará al otro, o se aferrará a uno y menospreciará al otro. Usted no puede servir a Dios y al dinero. Ahora, cada vez que usted entra a este versículo, la gente siempre dice, bueno, no estoy de acuerdo con eso, no puede servir a dos amos, yo tengo dos trabajos. Mi esposa, tengo a mi esposa y a su mamá viviendo conmigo. ¿Yo puedo servir a dos amos? Digo, no veo lo que le está diciendo. Como puede ver, la razón por la que la gente básicamente dice eso es porque no entienden la palabra servir aquí. No habla de ser un empleado en un trabajo de 8 a 5. Es la palabra duleo, de la cual obtenemos dulos, la cual es la palabra para un esclavo. Usted no puede ser un esclavo de dos amos. ¿Por qué? Porque la esclavitud, por definición, significa que solo tienes un amo y sirves de tiempo completo. Un esclavo no era una persona, un esclavo era una cosa. Un esclavo no tenía derechos. Un amo podía golpear a un esclavo, matar a un esclavo, vender a un esclavo. Un esclavo era una herramienta viva. No era diferente de un instrumento para cosechar, una vaca o nada más. Un esclavo era una cosa. Ser un esclavo, ser la propiedad de un amo, era estar totalmente entregado de manera constante al 100% para obedecer a ese amo único. Sería totalmente imposible expresar eso a dos amos diferentes. Esa es la ilustración usada en Romanos 6, cuando dice, ahora que hemos venido a Cristo, debemos entregarnos como siervos a Él, porque somos sus esclavos. Debido a que somos sus esclavos, ya no somos esclavos del pecado. Dios únicamente puede ser servido, amados, con devoción total y exclusiva. Él solo puede ser servido de manera singular. Y si usted trata de compartirlo con el dinero, usted va a aborrecer a uno o al otro. Permítame ilustrarlo. Y algunos de ustedes pueden estar sentados aquí y han estado acumulando su dinero y han sido egoístas con él y no lo han estado invirtiendo en las causas de Dios y no han estado dando a aquellos que están en necesidad y simplemente lo han estado apilando para ustedes mismos. Y entonces, mientras que estoy predicando esto y están oyendo la palabra de Dios y el Señor está diciendo, haz esto y aquello, están comenzando a resentir lo que Dios pide de sus vidas. Están peleando contra eso, porque ustedes no pueden servir esas dos cosas. Y en cierta manera están comenzando a justificarse a sí mismos, ¿verdad? Y diciendo, bueno, esto es un poco ridículo, Señor, y comienza usted a resistirse y a menospreciar. Por otro lado, si todo lo que tiene, quiere dárselo a Dios. Si todo tesoro que usted posee en este mundo, usted quiere entregarlo a Él. Usted menosprecia el sistema que le quita tanto de usted y le molesta que los precios de la gasolina siguen subiendo por la razón correcta, porque usted siente que está metiéndose en lo que usted quiere invertir eternamente. Como puede ver, usted no puede tener esas dos cosas. La concentración singular, usted tiene que escoger a su amo. Las órdenes de estos dos amos son diametralmente opuestas. Uno le manda a usted a caminar por fe, el otro a caminar por vista. Uno lo llama a ser humilde, el otro a ser soberbio. Uno lo llama a poner la mira en las cosas de arriba y el otro a poner la mira en las cosas de la tierra. Uno a ver las cosas invisibles y eternas, el otro a ver las cosas vistas y temporales. Uno de estos amos lo llama usted a que su conversación esté en el cielo y el otro a aferrarse al polvo. Uno le llama usted a no estar afanado por nada y el otro lo llama usted a que esté ansioso y preocupado. Y entonces son diametralmente opuestos. No puede servir a ambos. El obispo Rall hizo una afirmación que se queda en mi mente como ningún otro en este punto. Él dijo esto, la singularidad de propósito. Escucha ahora. La singularidad de propósito es el secreto más grande de prosperidad espiritual. La singularidad de propósito es el secreto más grande de prosperidad espiritual. Es ese enfoque absoluto que hace que usted sea espiritualmente rico. Caleb en la Biblia lo dijo de esta manera. Yo seguí de manera total a Jehová mi Dios. David lo dijo de esta manera en el Salmo 16. A Jehová he puesto siempre delante de mí. ¿En dónde está el lugar más seguro, entonces, en donde usted puede colocar su tesoro? Bueno, en donde usted va a tener la vista espiritual más clara, ¿verdad? Y en donde usted va a poder servir al amo correcto. La posesión de la riqueza, amado, no es un pecado, pero es una gran responsabilidad. ¿No es cierto? Unas veces me gustaría ser pobre para que pudiera estar en el otro extremo de todo esto. Pero la gente pobre también tiene sus problemas. Juan Calvino dijo esto, en donde las riquezas tienen el dominio del corazón, Dios ha perdido su autoridad. Ese es el asunto, de manera simple y clara. Si puedo tomar una decisión, quiero tomar el dinero que tengo y quiero dárselo a amigos que algún día me van a recibir cuando entre en la habitación eterna. M. E. Burns dijo esto, las riquezas no las busco ni la alabanza vacía del hombre. Tú, mi herencia ahora y siempre. Un gran pensamiento. Oremos juntos. Padre, todo bebé que nace en el mundo llega al mundo con sus pequeños puños cerrados fuertemente como si estuviera aferrándose, agarrándose a lo que es de él. Algunos de nosotros nunca abrimos ese puño hasta que es abierto en la muerte. Padre, ayúdanos a aprender a dar porque ¿de qué otra manera podemos responder a aquel que ha dado todo por nosotros? Pienso en las palabras del poeta, quien dijo: ve, rompe con el necesitado expresiones dulces de compasión de pan. Perdonar es vivir, dijo el ángel, y debo dar una y otra vez, corrió mi respuesta sin compasión y superficial. Oh no, dijo el ángel, penetrándome, simplemente da hasta que el Señor deje de darte a ti, y eso nunca pasará. Ayúdanos a hacernos tesoro en el cielo. Te damos gracias por ese privilegio, que podamos conocer la plenitud de la gloria eterna como dividendos de nuestra inversión. Bendice toda vida, Padre. Aplica estas cosas a todos nosotros, en el nombre de Cristo. Amén.
1: De esta forma hemos aprendido que los creyentes están llamados a utilizar las riquezas terrenales para fines eternos, en lugar de dedicarse a la acumulación. 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Le damos las gracias por su tiempo y sintonía en nombre del personal de este organismo y le comento que estamos orando para que Dios continúe extendiendo su gracia en usted mientras nos acompañe en la próxima edición para continuar desatando la verdad de Dios un versículo a la vez aquí en Gracia a Vosotros.

0: En donde quiera que usted coloca su inversión es donde usted va a colocar su corazón. Si todo lo que usted posee está encerrado en bienes y ahorros y cualquier otra cosa, ahí es en donde su corazón va a estar. Pero si está en el proceso de ser invertido en las causas de Dios, ahí es donde su corazón va a estar.
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0: Tenemos el privilegio maravilloso de llegar al sexto capítulo de Mateo, Mateo 6, 19 al 24. No os hagáis tesoros en la tierra, donde la polilla y el orín corrompen, y donde ladrones minan y hurtan, sino haceos tesoros en el cielo, donde ni la polilla ni el orín corrompen, y donde ladrones no minan ni hurtan. Porque donde esté vuestro tesoro, allí estará también vuestro corazón. La lámpara del cuerpo es el ojo, así que si tu ojo es bueno, todo tu cuerpo estará lleno de luz. Pero si tu ojo es maligno, todo tu cuerpo estará en tinieblas. Así que si la luz que en ti hay es tinieblas, ¿cuántas no serán las mismas tinieblas? Ninguno puede servir a dos señores, porque o aborrecerá al uno y amará al otro, o estimará al uno y menospreciará al otro. No podéis servir a Dios y a las riquezas. Martin Lloyd-Jones cuenta la historia de un granjero. El granjero entró gozosamente a su cocina un día y, confrontando a su esposa con un gran gesto en su rostro, él le dijo a ella que su mejor vaca acababa de dar a luz a gemelos, una café y una blanca. Él dijo, siento el impulso por dedicar a una de estas vacas al Señor. Vamos a crearlas juntas y cuando lleguen a una edad en la que podemos comercializarlas, las vamos a vender y vamos a quedarnos con la ganancia de una y vamos a dar la ganancia de la otra al Señor. Su esposa fue a la médula del asunto, como las esposas tienden a hacerlo, y dijo, ¿cuál es la vaca del Señor? ¿La blanca o la café? Él respondió, bueno, no hay necesidad de preocuparnos por eso, querida, o por decidir eso ahora, ya que las vamos a crear juntas. Algunos meses después, él entró a la misma cocina, entrando con mayor lentitud, viéndose muy triste. Su esposa le preguntó por qué él estaba tan triste, a lo cual él respondió, tengo malas noticias, la vaca del Señor murió. ¿Por qué siempre que la vaca del Señor se muere? Me imagino que nos reímos al oír eso porque nos identificamos con ese tipo de manera de pensar, pero podríamos inclusive decir, el Señor se llevó a su vaca a casa. Me imagino que el hecho es que tendemos a hacernos tesoros en la tierra. La atracción del pecado que hay en nosotros nos atrae hacia la tierra. Es como un imán, es como la gravedad. Y queremos ser ricos hacia nosotros mismos y pobres hacia Dios. Entonces, normalmente es la vaca de Dios la que muere. Jesús, creo yo, habla de manera directa hacia esta perspectiva de la vida en estos versículos. Y creo que Él nos da un entendimiento tremendo acerca de cómo es que realmente debemos ver el asunto de la riqueza, el asunto del dinero, el asunto de los lujos. Ahora, en el pasaje que viene después del versículo 24, del versículo 25 al 34, Él habla de las necesidades. Él habla de comer y beber y ropa y un lugar donde dormir y las necesidades esenciales. ¿Y cómo debemos enfrentar esas? Pero en esta porción, Él está hablando no de la necesidad, sino de lujo. De hecho, conforme hemos ido avanzando a lo largo del Sermón del Monte, nuestro Señor ha estado tocando toda área de la vida. Él ha tocado en las bienaventuranzas nuestra manera de vernos a nosotros mismos, en el gran pasaje de la sal y la luz, cómo debemos vernos en referencia a cómo encajamos en el mundo, en la sección de la ley de Dios, cómo debemos ver la Escritura. En esa maravillosa sección del 5.21 al 5.48, Él ha hablado de cómo vemos la moralidad. En el capítulo 6, versículos 1 al 18, Él ha explicado cómo vemos nuestro servicio religioso, la adoración, cómo ayunamos, cómo oramos, cómo damos. Y ahora Él entra a nuestra perspectiva de cosas materiales, el lujo primero y la necesidad después. Entonces Él toca toda área de la vida. Llegamos a esta sección y somos confrontados con una afirmación tremenda en el versículo 19. No os hagáis tesoros en la tierra, y una que la corresponde en el versículo 20, sino haceos tesoros en el cielo. Y la médula del asunto en el versículo 21, literalmente, porque donde está vuestro tesoro, ahí estará también vuestro corazón. Hágase usted la pregunta en su vida. ¿Es siempre la vaca del Señor la que muere? Cuando usted llega al punto en el que usted decide si es para usted o para Él, ¿para quién es normalmente? Ese es el asunto de fondo. ¿En dónde está el corazón de usted? Es siempre en donde está su tesoro. En donde quiera que usted coloque su inversión es donde usted va a colocar su corazón. Si todo lo que usted posee está encerrado en bienes y cuentas y bonos y ahorros y cualquier otra cosa, ahí es en donde su corazón va a estar. Pero si está en el proceso de ser invertido en las causas de Dios, ahí es donde su corazón va a estar. Le puedo dar una ilustración simple de mi propia vida. Hay muchas personas que me encuentro, muchos misioneros. No siempre soy sensible a sus necesidades como debería ser, pero en una ocasión reconocí la necesidad de cierto misionero que tenía de un guardarropa. Entonces le dije un día, ven, quiero llevarte a algún lugar, y fuimos a un lugar y le dije, quiero comprarte un traje, el que tú quieras, quiero dártelo como un regalo. Entonces él escogió un traje. Hay muchos misioneros que he conocido y olvidado, pero no ese, porque hice una inversión en su vida. En donde está mi tesoro, mi corazón tiende a estar. Y entonces he pensado en él con frecuencia y he orado por él con frecuencia. Como puede ver, en donde quiera que coloco mi corazón, realmente es el asunto crítico en mi vida espiritual. En donde quiera que mis deseos están, es como voy a determinar cómo percibo todo. Y si mi corazón está bien y mi tesoro es hacia Dios, entonces voy a tener el tipo correcto de percepción espiritual. En donde quiera que esté mi corazón, va a ser en donde mi tesoro está, porque tengo que apegarme a mi inversión, y ese es realmente el asunto del que está hablando Jesús. Ahora, para los fariseos, su corazón estaba en la tierra. Eran farsantes por todos lados. Su moralidad era totalmente externa. Eso es lo que el capítulo 5 estaba diciendo. Su humildad no existía. En lugar de ser sal y luz, eran parte de la corrupción y de la oscuridad. En lugar de creer en la ley de Dios, desafiaron la ley de Dios y la sustituyeron por su propia tradición. En lugar de tener un conjunto de principios realmente interno de corazón, no tenía nada más que un código externo de una especie de ética semi-espiritual. En lugar de tener adoración genuina, establecieron un estándar falso y era hipocresía pura. Todo de ellos era externo, de afuera, centrado en sí mismos y motivado por sí mismos. Y en contraste a eso, el Señor está diciendo, debes tener un corazón correcto. Esa es la razón por la que en el capítulo 5, versículo 20, el versículo clave en todo el Sermón del Monte, Él dice, tu justicia debe sobrepasar la de los escribas y fariseos. Hay una justicia externa sin el corazón correcto, y lo que quiero es un corazón correcto. Entonces, su corazón y su tesoro van de la mano, y ambas deben estar dirigidos hacia el cielo. De lo que nuestro Señor está hablando aquí, es de una devoción singular para con Dios y sus causas, que no se ve distraída por el mundo. Ahora, creo que si su corazón está bien, su ofrenda también va a estar bien. Entonces, no es un problema para mí predicar acerca de la ofrenda, dar muchos mensajes del dinero, tener campañas para levantar dinero y tarjetas para que la gente haga promesas o cualquier otra cosa para hacer que usted dé dinero. Porque realmente creo que si el corazón está bien, el tesoro sigue al corazón. Permítame mostrarle una ilustración de eso. Regrese en su Biblia a Nehemías capítulo 8. Nehemías capítulo 8. Y simplemente quiero mostrarle, recordará que Nehemías era el hombre de Dios para reconstruir el muro, los muros caídos de Jerusalén.

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Señor, venimos delante de tu presencia y nos postramos delante de ti, Señor, y te exaltamos con nuestra alabanza.

¡Sus palmas al cielo, en alto!

lazos de ternura, con cuerdas de amor, los atraje hacia mí. Los acerqué a mis mejillas, como si fueran niños de pecho. Me incliné a ellos para darles de comer.

Por esta causa, doblo mis rodillas ante el Padre de nuestro Señor Jesucristo, de quien toma nombre toda familia en los cielos y en la tierra, para que les dé, conforme a las riquezas de su gloria, el ser fortalecidos con poder en el hombre interior por su Espíritu, para que habite Cristo por la fe en sus corazones, a fin de que, arraigados y cimentados en amor, seáis plenamente capaces de comprender con todos los santos cuál sea la anchura, la longitud, la profundidad y la altura, y de conocer el amor de Cristo, el cual excede todo conocimiento, para que sean llenos de toda la plenitud de Dios. Y aquel que es poderoso para hacer todas las cosas mucho más abundantemente de lo que pedimos o entendemos, según el poder que actúa en nosotros. A Él sea la gloria en la iglesia, en Cristo Jesús, por todas las edades,

para que pueda comprender la plenitud de tu amor. Abre mis ojos, Señor, para que pueda darme cuenta de que ni tribulación o angustia, o persecución, o hambre, o desnudez,

Nadie ni nada te podrán separar de mi perfecto amor por ti. Recibe.

Tú eres mi tesoro, Jesús. Tú eres mi tesoro.

Que hoy el Espíritu nos recuerde que hay un lugar donde todo comienza de nuevo. Es en su presencia, donde lo muerto se levanta, donde lo enfermo sana, donde lo dividido se une. Y hoy yo oro sanidad, vida y esperanza sobre tu corazón. Corramos a los pies del Señor, donde todo comienza de nuevo. Que hoy llegue esa esperanza y esa certeza a nuestros corazones, que hay un lugar donde todo comienza de nuevo.